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3: 622.

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1: 6:30

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2: 6:41.

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3: 6:51.
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7: El futuro del régimen comunista en Cuba pende de un hilo. Donald Trump ha ido por dos importantes objetivos desde que comenzó el año, Nicolás Maduro e Irán. Sin embargo, no ha dejado de mirar a la isla. El mandatario estadounidense afirma que tomará el control de Cuba en cuanto termine las acciones militares en Irán. Como parte de su plan, Trump comenzó los ataques a la isla a través de un bloqueo económico que impide que Cuba se abastezca de combustible.
6: Deportes.
7: Se prenden las alarmas en la selección argentina, ya que Lionel Messi salió lesionado en su último encuentro con el Inter Miami antes de la Copa del Mundo 2026. Lionel, ya con 38 años, se encuentra en víspera de disputar su sexta y quizá último mundial con el cuadro sudamericano, actual campeón del mundo, pero ahora genera dudas sobre su estado físico a 18 días para el arranque de la justa veraniega, en la cual Argentina enfrentará a Argelia, Austria y Arabia Saudita.
6: Espectáculos.
7: El hijo mayor de Luis Miguel volvió a colocarse en el centro de la conversación en redes sociales luego de ser captado durante una fiesta en Acapulco. Las imágenes difundidas por el periodista Javier Seriani muestran a Miguel Gallego Arámbula conviviendo con amigos dentro de una discoteca del puerto guerrerense. En el video, el joven aparece sonriente y abrazado con uno de sus acompañantes, aunque usuarios en redes señalaron que aparentemente se encontraba bajo los efectos del alcohol. Uno de los detalles que más llamó la atención fue que Miguel se acomodaba constantemente el cabello, esto que muchos compararon con los ademanes característicos de su padre durante su juventud y sus años de fama en Acapulco.
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7: La inspiración existe, pero tiene que encontrarte trabajando. Picasso.
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1: 7:31.

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2: 7:41.

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1: 8-2.

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8: Andy López Beltrán, el hijo de Andrés Manuel López Obrador, ex presidente de México, renunció al partido Morena. Anunció que dejará su cargo como secretario de organización de ese partido político para postularse a una diputación federal en el estado de Tabasco, lo cual, por supuesto, le otorgaría un fuero para que no sea investigado en sus antecedentes. Claudia Sheinbaum, presidenta de México, matizó su posición sobre el caso de Maru Campos en el estado de Chihuahua. A pregunta de reporteros sobre los llamamientos de la Fiscalía General de la República a personajes como Rubén Rocha Moya y la propia gobernadora, Claudia Sheinbaum aclaró que ambos casos son solamente entrevistas. En su conferencia matutina, la mandataria afirmó que los citatorios enviados por la FGR a ambos personajes son parte del proceso de investigación por las dos distintas carpetas de investigación abiertas, pero que se trata solo de entrevistas. Durante el fin de semana corrió el rumor de que el senador por Morena, Adán Augusto López Hernández, estaría gravemente internado en un hospital del Estado de México. Sin embargo, hoy se le vio por las oficinas del Senado de la República, en donde declaró que le desea todo el éxito al hijo del expresidente mexicano en su búsqueda por una diputación federal. Dijo que lo admira mucho y que con gusto irá a sus eventos de campaña.
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9: 825.

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1: 831.

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3: 8:42.

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1: 9 en punto.
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0: Hola, excelente noche. Oye, una vez más aquí en el túnel del tiempo y ya el reloj marcando las 9:05 ya. Iniciando esta semana ya, la última semana del mes de mayo del 2026. Hoy ya 25 de mayo ya, fíjate qué rápido se va el tiempo ya. Última semana de este quinto mes, pues así es la vida, ¿no? Se va rápido, rapidísimo. Oye, pues hoy 25 de mayo se conmemora el Día del Contador. Saludos para todos los contadores también ahí que nos están escuchando. También saludos para todos ustedes ahí con algunas cargas de trabajo, ¿no? Mucha gente piensa ahí que la contabilidad es algo simple o sencillo, pero no, la verdad, tiene toda su complejidad. Se los digo también porque pues, también soy contador también, aparte de locutor, también tengo parte de locutor también. Con orgullo también llevo la camisa puesta también de contador, también se podría decir también, y combinamos con esta gran profesión que es la locución también. Ahí saludos para todos los colegas, ¿no? Para todos los colegas ahí que están ejerciendo esta gran profesión. Oye, saludos también para los próximos contadores, ¿no? Ya para las diferentes universidades que imparten estas materias para esta profesión. En especial saludos para la Facultad de Contabilidad y Administración allá de la UACH. Saludos para todos los catedráticos, ¿no? Para los excelentes catedráticos allá de Contas. Saludos para todos ustedes también ahí, para todos los colegas. Un fuerte, fuerte abrazo. Oye, pues dándote la bienvenida a tu amigo y servidor Víctor Vázquez, aquí atrás de los micrófonos ya. Dándote este gran inicio de semana, ¿no? Y recordándote los números en cabina, 614-388-4380, que es línea totalmente disponible para ti. O si lo prefieres a través de un WhatsApp, 614-1100-9913. Así que ahí están las líneas disponibles para que estés conmigo esta noche en comunicación. Oye, pidas tus canciones, tus saludos, lo que tú quieras, a través de estas líneas telefónicas, Oye, saludos acá a mi queridísima Rebeca ya, que se está comunicando aquí a través del WhatsApp. Un mensajito de texto aquí me manda Rebeca. Dice, buenas noches Vic, saludos para todos los Uber Didi familia, dice. Oye, sí, saludos para la familia Uber Didi, ahí para mi estimadísimo Diego. Saludos para mi Diego, también para mi tremendísimo Gil, el Tocayo también, el Pete. Saludos para todos ustedes. Oye, mi nieto también, mi nieto García, saludos a todos ustedes también que están en sintonía. Oye, acá me está pidiendo Rebeca, dice, ponte algo de Límite, la de Bete, dice, oye, sí, ahorita la ponemos, ya tenemos buen rato, ¿no?, que no tocamos este tema de Bete, de Límite. Hemos tocado algunas de Límite, ¿no?, pero en específico la última vez, fíjate, que tocamos esta canción, me acuerdo, fue creo en el especial, ¿no?, en el especial de Límite, fue la última vez que tocamos esta canción. Y hace ya meses, ¿no? Meses ya del especial de Límite también. Pero pues ahorita vamos a desempolvar la Rebeca. Oye, acá tengo más audios también. Saludos. Ahí para mi buen Ángel. Saludos para mi Ángel. Mira, también mi Ángel ya en comunicación.
1: Saludos, Víctor. Aquí estamos escuchándote como todas las tardes. Extraño el programita. A ver si me puede complacer con una de Mandingo ahí, por favor, aquí para empezar a hacer mi rutina a gusto.
0: Eso, excelente. Claro que sí, mi Ángel. Ahorita aquí algo de Mandingo vamos a agregar también al carrusel musical. Oye, pues sí, se extraña, dice mi Ángel. ¿Por qué se extraña? Recuerda que nomás estamos transmitiendo de lunes a miércoles, de lunes a miércoles, porque ya empezó la Liga Estatal de Béisbol. Recuerda que empezó el pasado 14 de mayo. Hablando de eso, tristemente, oye, ay, no, ¿para qué recordar, no? Gran correteada que nos pusieron a los Dorados este fin de semana, tanto los mineros de Parral como los de Camargo, no, tristemente, ¿qué está pasando con nuestros Dorados, La verdad que sí, muy triste, pero pues esperemos que despierten y levanten y la cresta ahora sí, ¿verdad? Por la capital de aquí del estado, pero sí, sí han dejado mucho de qué hablar, pero pues felicidades para los demás equipos, ¿no? Porque siempre lo que ha sido Mineros de Parral, Algodoneros, han traído buenas estrategias de juego, buenos jugadores y todo, y pues todo puede pasar, ¿verdad? Es un, se podría decir, es a la suerte, al azar, pero pues en sí también van varios puntos ahí, oye. Oye, pues sí, tío, pues jueves y viernes no transmitimos por la cuestión del béisbol. Igual el sabadito, para que escuchen las transmisiones. Ahí con toda la experiencia de la narración del béisbol. El béisbol estatal, ahí con don Jesús Ramírez, Michuy, salotes ahí para Michuy también. Y para su esposa Lucy también. Gracias y salotes para ustedes ahí. También muy queridos aquí en la familia de Audiorama también ellos. Oye, vámonos acá con otro audio también. Mira, acá mi tremendísimo, el Abel, mi Abel también, dice, excelente inicio de semana, Víctor, y nos manda un audio.
2: Víctor, ¿cómo andamos, mi Víctor? Aquí andamos chambeando, mi Víctor.
0: Eso, mi Abel.
2: Es esa de Ramón Ayala Junior, pero esta vez lloré. Saludos, mi Vic, excelente inicio de semana.
0: Oye, muy buena canción, mi Abel. Oye, pues vámonos con el bloque musical, ¿no? Aquí tengo algunos mensajitos todavía, ahorita vamos a pasarlos. Ahí se nos quedó algunos, pero ahorita los agregamos luego. Oye, pues vámonos con esto del límite, ahí que nos solicitó mi queridísima Rebeca, esto titulado Vete. Nos vamos con algo de Mandingo también, ahí que lo solicitó mi Ángel, y cerramos con algo para mi Abel, ahí quien nos solicitó algo de Ramón Ayala Junior. Vámonos pues con la música y regresamos con más aquí en el Túnel del Tiempo, 9:11.

0: Oye, continuamos aquí con más totalmente en vivo, totalmente en vivo desde Julián Carrillo 705, zona centro de la ciudad de Chihuahua, desde la Cueva de la Bestia, desde aquí hasta donde llegue la señal a través de internet audiorama.mx o la frecuencia tradicional 99.3 FM. Saludos muy especiales para ti que ya te encuentras en sintonía y disfrutando desde casita, tu centro laboral, también ahí acompañándote en tu jornada laboral también, o desde donde te encuentres, automóvil, ahí afuera tomando el fresco, ahí cotorreando y con los compas, lo que sea, pero saludos ahí para ti. Oye, hablando de centros laborales, saludos para mi queridísima Silvia Arévalo, también allá hasta Titán, ¿verdad? Saludos hasta allá, hasta Titán, a Silvia. Dice, buenas noches, Víctor, aquí escuchándote en Titán. Dice Silvia, por favor, una canción de Industria del Amor. Oye, ahorita agregamos algo aquí, vamos a agregar algo de Industria del Amor. Mira, aquí vamos a tenerla ya lista para el siguiente carrusel musical, Silvia, aquí ya la agregamos también. Oye, saludos para mi tremendísimo May, para mi May Ríos, un gran amigo y compañero también. Hace algunos años ahí también tuve la fortuna ahí de trabajar con mi May también. Saludos, mi May, vamos a escuchar aquí el audio de mi May.
1: Buenas noches, mi Vic. Salud, hay una May. Canción de Los Solitarios, un gran saludo, bendiciones.
0: Eso, claro que sí, mi Mike. Ahorita aquí le agrego también esa canción que me está pidiendo ahí de Los Solitarios. Aquí la agregamos luego. Un fuerte abrazo para usted, May. Espero se encuentre muy bien, Ahí, excelente noche. Oye, acá también tenemos más mensajitos de WhatsApp. Mira, otro mensajito. Mi Pi también. Oye, saludos antes para mi José Luis también. Ahí saludos para mi José Luis, que ahí está en sintonía también. Dice, buenas noches, Víctor, aquí. Ahí nos pregunta ahí algo sobre lo que comentaba ahorita ahí de Conta ahí, pero saludos para mi tremendísimo José Luis, también. Vamos a ver qué dice mi Pete aquí en el audio.
2: ¿Cómo estás, mi Vic? Buenas noches, saludos a todos. Qué gusto escuchar el túnel del tiempo una vez más.
0: Gracias.
2: Me encargo ahora la de Selena, como la flor, se me antojó escuchar esa rola, fíjate. Ahí te la encargo, hermano, por favor, saludos
0: claro.
2: A todos, gracias.
0: Gracias, mi Pete, saludos. Y ahorita agregamos algo de la reina del Tex-Mex también, algo de Selena Quintanilla, aquí al carrusel musical. Oye, pues vámonos con la industria del amor para abrir este bloquecito musical. Y regresamos aquí con más en el túnel del tiempo 924.

0: el reloj marcando las 9:33 y seguimos aquí con más en el túnel del tiempo. Hemos escuchado algo de la reina del Tex-Mex, Selena Quintanilla. Hay algo que nos pidió mi tremendísimo Pete, ¿eh? Ahí está ya tu sugerencia, mi Pete. Oye, saludotes para mi crucito Soto, también que ya está en comunicación ahorita aquí en el túnel del tiempo. Ahí saludotes hasta allá, hasta los merititos naranjos, ¿verdad, mi crucito? Vamos a escuchar el audio de mi crucito.
1: Buenas noches, Nibi. ¿Cómo estás? Espero que bien, carnalito.
0: Gracias, mucho.
1: Aquí reportándome Cruz Soto y la familia Soto García, los meros, meros naranjos, aquí para saludarte, Nibi.
0: Saludos.
1: Y a ver si puedes poner una canción, creo es del Conjunto Primavera, que se llama El Solitario. Ahí estamos, Nibi. Saludos y bendiciones.
0: Gracias, mi crucito, igualmente, saludos para usted y bendiciones para usted y su familia, ¿eh? Oye, sí, ahorita vamos a abrir bloque musical, mi cruz, con esto de Conjunto Primavera. Mira, aquí ya me lo arrojó el sistema, dice El Solitario, mira, aquí lo tengo, mi crucito, ¿eh? Con esto vamos a abrir el siguiente carrusel musical. Oye, mi friend, saludos para mi friend Beltrán también, mira, vamos a escuchar aquí el audio.
2: Qué rollo, mi Víctor? Buenas noches. Ya andamos una vez más, mira, Efraín Beltrán.
0: Eso, mi friend.
2: Reportándonos este buen inicio de semana. Y un saludo para todos, hombre, ahí en cabina.
0: Claro que sí.
2: Ahí gracias, para el tremendísimo Rocco. Así también es. Por ahí, ahora en el túnel del tiempo, un inicio de semana.
0: Gracias,
2: por ahí la rolita de Los Rebeldes del Bravo. Puerto de Ilusión, porfa. Acá en Norteñona. Ahí, porfa, con un saludote, hombre, para aquí, para los compas, los camilleros de aquí, de Oncología. Ahí estamos, mi tremendísimo Víctor, pásela bien, buenas noches.
0: Ese, mi friend, claro que sí, saludotes ahí para todos ustedes, hasta allá hasta Centro Estatal de Cancerología, ahí para mi friend, ahí en el área de lavandería, ¿no, mi friend? Y para todos los camilleros también, ahí, gran labor que hacen siempre, ¿no? Reconocimiento para todos los que conforman el sector de salud, tanto público y privado. Saludos para todos los diferentes hospitales, ¿no? Que a veces sí nos sintonizan, ¿eh? De hecho, ya un poquito más tarde es cuando empiezan a sintonizarnos, sobre todo. Ahí saludos para todos los médicos y enfermeras y enfermeros ahí de los diferentes hospitales. Y un fuerte abrazo también para todos los enfermitos que están ahorita hospitalizados. Mucha, mucha fuerza y sobre todo pues valentía, ¿no? Para enfrentar cada enfermedad. Al igual también un abrazo solidario, ¿no? Para todas las familias que pues no es fácil, ¿no? Cuando tienes algún familiar internado o sea, estás atravesando por una enfermedad, pues no es fácil. Así que nuestra comprensión, cariño y solidaridad con todos ustedes, ¿eh? Oye, pues vámonos con más música, nos vamos con esto que nos encargó mi crucito, algo de Conjunto Primavera. Hasta allá hasta los naranjos, ¿eh? Saludos allá mi crucito y su familia, hasta los merititos naranjos. Vámonos con esto titulado El Solitario a cargo del Conjunto Primavera.

0: vamos a unos comerciales y regresamos. 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

0: hemos escuchado algo de Los Reyes Locos, esto titulado El Llorón, gran canción ahí que siempre nos hace bailar, ¿no? Siempre nos hace bailar esta melodía al escucharla ahí. Ahí esa canción, fíjate, salió aproximado en el año 94, ya prácticamente hace 32 años, fíjate, que salió esa canción titulada El Llorón. Oye, pues ya seguimos aquí con más, prácticamente en la recta final del viaje musical, y pues aquí seguimos con más mensajitos. Vamos a escuchar aquí a mi tremendísimo Martín Martínez, alias el Martín Tililín, saludos para mi Martín Martínez y su señora esposa, la señora Cristina, gracias ahí por la sintonía, y pues vamos a escuchar aquí el audio.
1: Muy, pero muy buenas noches,
0: Víctor. Buenas noches, Martín.
1: Un saludote para todos y cada uno de ustedes a través del túnel del tiempo.
0: Eso.
1: Por la superestación 99.3.
0: Excelente.
1: La bestia europea dejando huella. La melodía de Lorenzo Monteclaro por ahí.
0: ¿Cuál merita, Martín?
1: Con placer, si es tan amable, como siempre, ¿verdad? Tan atento.
0: Gracias, Martín.
1: El caballero del micrófono, del cuadrante, frecuencia modulada. Lorenzo Monteclaro, los albañiles, porque pasó el 3 de mayo, pues no se vio por ahí ninguna pachanga, pero
0: eso
1: bueno.
0: Eso sí, Martín.
1: Claro que sí. Muchas gracias, que descanse, que esté bien.
0: Ándale, gracias, mi Martín, igualmente para usted que descanse ahí. Y ahorita vamos a agregarle aquí su canción de Lorenzo Monteclaro. Oye, sí es cierto, Pasaron muchas festividades, pero pues también no los felicitamos porque andábamos de vacaciones, Saludos ahí para todos los albañiles también que día a día hacen de su trabajo una obra de arte, ¿no? En verdad, mis respetos para todos ustedes, porque siempre impecables trabajos, La mayoría, bueno, hay unos que sí, no, va, que no se ponen tanto las pilas, pero hay unos que muy profesionales y mis respetos para ellos que hacen grandes obras de arte, ¿no? Con su trabajo ahí, cada construcción, cada ladrillo, cada bloc pegado, hacen y dignifican esas grandes obras, ¿verdad? Esas grandes obras de construcciones. Saludos y un fuerte abrazo y para todos los maestros albañiles, saludos y para todos ustedes, Oye, pues también aquí solicitando mi buen Fer, mi Fer también, saludos para mi Fer alegre, gracias aquí por la sintonía, mi Fer ahí. Dice mi Fer que aquí nos escucha noche a noche, pero dice que casi no manda saludos, dice. No te preocupes, mi Fer, así pasa, hombre. Lo importante es que estás ahí detrás de la radio, ¿no? Escuchándonos y todo. Igual no pasa nada, hay mucha gente que no manda su mensajito de audio o texto. Pero pues así pasa, a veces dice, pues me da vergüenza, oye, grabar un audio, mandar un mensajito. O el Víctor no me haga con placer, o no sé. Pero no, aquí estamos a la orden, igual. No pasa nada. Así que fuera la vergüenza y pues aquí están las líneas directas, Recuerda, 614-1100-993 WhatsApp y cabina 614-388-4380. Oye, pues nos vamos a despedir con esta canción de Lorenzo de Monteclaro, esto que nos pidió mi Martín Tililín, esto titulado Los Albañiles. Ahorita vamos a cerrar con broche de oro este gran viaje musical. Oye, pues yo te espero mañana, recuerda, en punto de las 9 de la noche, de 9 a 10, a través de la frecuencia que está dejando huella en la ciudad de Chihuahua y a nivel nacional también en todo México, a través de sus 15 bestias ya, 15 frecuencias de bestias a través de toda la República Mexicana. Saludos para todos ahí los que nos sintonizan a través de audiorama.mx, ¿no? Desde cualquier parte del país, cualquier parte del mundo, saludos, saludos para todos ustedes. Oye, también saludos para todos los viajeros, para todos los camioneros foráneos, ahí para todos los traileros que noche a noche van por los caminos de México, saludos a todos ustedes también. Ahí sí nos sintonizan también a través de audiorama.mx. Oye, también saludos aquí a lo que son el transporte público, también a las rutas alimentadoras, sistema Bowie también, de toda la ciudad de Chihuahua. Saludos a Uber Didis también, que siempre están en sintonía. Y en Ride también. También a los diferentes taxistas, diferentes sitios aquí a lo largo de toda la capital del estado. Saludos para todos ustedes. Y gracias por la sintonía, Gracias ahí por dejarnos ahí, acompañarlos en sus viajes, hacer un poquito más llevadero los caminos, ¿no? De cada día. Gracias. gracias en verdad de todo corazón. Y pues yo me despido deseándote una excelente noche. Tu amigo Víctor Vázquez se despide deseándote que pases la mejor de las noches. Oye, pues nos quedamos con la excelente programación aquí de la 99.3 FM y me quedo con esto del señorón Lorenzo Monteclaro titulado Los Albañiles. Hasta mañana y que descanses.

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1: 10 en punto.

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1: 10:32.

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4: 10:40.

0: Rico envidiaba al chavo y no tenía nada.
1: ¿Y a poco no?

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1: 11 en punto.
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2: Hola, hola, bienvenidos, ¿cómo están? Estamos hoy en un nuevo episodio de Ya Oíste. Hoy les traigo un tema muy interesante, poco conocido, que incluso yo al momento de investigar, la verdad me quedé con muchísimas dudas. Y tener el privilegio el día de hoy de poder contar también con un especialista en el área es algo que, wow. O sea, definitivamente vamos a aprovechar y vamos a sacar todas esas duditas. Es un tema que, pues no creo que muchos hemos escuchado, yo me incluyo en esa parte, es la lucidez terminal. Pero para yo no quitarle la palabra a nuestra querida invitada, a nuestra querida doctora Adriana Baltasar Bastidas, una especialista en geriatría y cuidados paliativos. Bienvenida, doctora, ¿cómo se encuentra?
6: Muchas gracias, muy contenta, muy feliz de poder estar aquí el día de hoy para compartir este tema que me gusta mucho, me apasiona y creo que es importante que lo conozcamos.
2: Pero antes que nada, me gustaría que nos explicara un poquito a qué se relaciona o qué es la lucidez terminal, porque yo me imaginaba una cosa y ya cuando leí, pues era completamente otra.
6: Claro, mira, la realidad es que la lucidez terminal es un episodio súbito, inesperado de claridad mental y como de un aumento súbito de energía en un paciente que ya está en el contexto de una enfermedad terminal, ya en una situación pues al final de la vida o previa a la muerte. Este episodio pues es súbito, dura generalmente un periodo muy corto de tiempo. Y lo importante es que se presenta una conexión como muy inesperada, muy súbita, pero a la vez relevante, tanto para el paciente como para quienes lo rodean, ¿no?
2: Claro.
6: Imaginémonos, la situación de lucidez terminal es cuando yo tengo a un ser querido, a un, pues sí, vaya, un enfermo, un ser querido, que ya tiene una enfermedad pues muy avanzada, en un estadio terminal prácticamente, que ya sabemos que quizá el final se acerca,
2: okay.
6: Que ya tiene cierto grado de desconexión con su entorno, que quizá ya no logramos entablar una conversación con él, ya no nos contesta quizá nuestras preguntas, ya no nos pide alimento, líquido, etcétera. Y de repente, de manera súbita, tiene un rush de energía, tiene otra vez entabla una conversación, otra vez logra comunicarse con nosotros, nos pide alimentos, nos pide un refresco, nos pide algo que antes ya no hacía.
2: Ya no.
6: Eso es la lucidez terminal.
2: Estaba viendo que en este tipo de situaciones, pues lo impactante es para la persona también que lo está acompañando, ¿no? Porque creo que piensa que todo volvió a la normalidad, ¿no? Entonces yo creo que ahí es un tema pues delicado, en el aspecto en el que, pues, claro, ¿quién no quisiera ver a su familiar volver otra vez a hacer sus actividades, que salga de esa enfermedad? Pero lo que estábamos leyendo y lo que estábamos platicando, doctora, es que a veces pues es cuestión solamente de horas o de días, ¿no?
6: Exacto. Generalmente cuando nos enfrentamos a un episodio de lucidez terminal, nos está indicando que seguramente el final ya se acerca. A una realidad es que es imposible predecir cuánto tiempo nos queda de vida.
2: Claro.
6: No hay forma, no hay alguna forma que con certeza nos ayude a esto, ¿no? Si bien hay algunos factores pronósticos y algunos puntos, a lo mejor parámetros de laboratorio, parámetros clínicos, etcétera, que nos orientan a que el final ya se acerca, la realidad es que muchas veces los pacientes no se comportan como en los libros y pues desafían, ¿no?, a estos pronósticos. A veces el fallecimiento puede ocurrir pues en las siguientes horas, en los siguientes días, 7 días, o a veces no. A veces los pacientes pues desafían esas posibilidades, y lo que pareciera ser un episodio ya de lucidez terminal, pues no, resulta que fue simplemente una lucidez paradójica, se llama, cuando,
2: okay,
6: cuando ya no es, no ocurre la muerte de manera inmediata, ¿no? Sino que a lo mejor presenta esta lucidez, y el fallecimiento puede ocurrir en meses incluso.
2: Pero ahora, por ejemplo, doctora, estábamos hablando de enfermedades terminales, ¿no? Uh-huh. Y hay, por ejemplo, una estadística, perdón, de la edad en la cual se presenta más este tipo de lucidez terminal.
6: Sí, generalmente se ha observado que predomina en pacientes ya adultos mayores, en pacientes geriátricos, y específicamente se empezó a observar este fenómeno en pacientes con enfermedades neurodegenerativas.
2: Okay.
6: ¿Como qué? Como las demencias, la enfermedad de Alzheimer, la demencia vascular, las demencias mixtas, otro tipo de condiciones ya de deterioro cognitivo. En estos pacientes como tal se empezó a observar los cuadros de lucidez terminal. Por lo tanto, pues es más frecuente que un paciente presente lucidez terminal ya en edades avanzadas, ¿no? Estamos hablando 80 años o más. En realidad, cualquier paciente que presente una enfermedad terminal propiamente, uh-huh, llámese un cáncer en un estadio avanzado, una insuficiencia orgánica, por ejemplo, una falla cardíaca, una enfermedad renal crónica, una enfermedad hepática avanzada, etcétera. Cualquier paciente que se encuentre en esa situación de terminalidad o al final de la vida puede presentar un episodio de lucidez terminal, aunque pues se ha observado o se ha descrito con mayor frecuencia en pacientes mayores con demencia.
2: En la parte psicológica o emocional, ¿cómo es que lo estudian o lo abarcan? Porque creo que es un poquito más, lo vemos en físico, ¿no?
6: Claro.
2: Que me duele algo, tengo malestar, pero ¿cómo? O sea, esa es una parte muy interesante, doctora.
6: Fíjate que en el ámbito de los cuidados paliativos, que es como mi área de especialidad, además de la geriatría, realizamos una evaluación de varias esferas del individuo, ¿no? De la persona. Una esfera biológica, que estamos hablando justo de los síntomas físicos, el dolor, náusea, vómito, sueño, etcétera. Los síntomas emocionales o psicoemocionales, que estamos hablando ahí de cómo afronta su diagnóstico, cómo afronta una pérdida, posibilidad de trastornos de ansiedad, de depresión, incluso el duelo anticipado, ¿no? De,
2: claro,
6: de saberse perdiendo su estado de salud. Y también abordamos la esfera espiritual, que muchas veces en la medicina pues difícilmente la abordamos, ¿no? Y en cuidados paliativos sí es súper importante realizar el abordaje de esas creencias que tiene el paciente, ¿no? Si es una persona que se considera espiritual, si tiene alguna creencia, alguna religión.
2: Okay.
6: Espiritualidad va mucho más allá de la religión.
2: Claro.
6: Pero bueno, es como una esfera muy importante también que evaluamos, y ahí pues vaya en el aspecto psicológico o emocional es donde pues vamos indagando este tipo de síntomas, ¿no? Si el paciente presenta algún cuadro de depresión, compatible con depresión, con ansiedad, con este duelo anticipado, ahí es donde nos vamos dando cuenta. Y pues por supuesto, al darnos cuenta, logramos integrar un diagnóstico y dar un tratamiento en esa situación.
2: Antes de terminar, doctora, a mí me gustaría que, pues, no sé qué mensaje para todos aquellos que están en el sector de salud, porque es un tema, como bien dijimos, que no muchos tienen el privilegio de poderlo ver personalmente o de saber qué les puede dejar a esas personas que están en el sector médico y a las personas que están fuera de.
6: Yo creo que muy importante, no olvidemos que los cuidados paliativos se deben de brindar de una manera oportuna por un equipo. Paliativos no es nada más una persona, el paliativista es un equipo de el médico, enfermería, psicología, nutrición, vaya, somos un equipo de varios integrantes que nuestro objetivo es siempre acompañar y aliviar síntomas, ¿no? Aliviar síntomas físicos, emocionales, espirituales, este sufrimiento, para dar confort, para dar calidad de vida, calidad de muerte también. Y creo que un punto bien importante es que como profesionales de la salud, nadie nos enseña a afrontar la muerte. Esa es la realidad. Tal vez los que estamos en el área de paliativos lo sabemos hacer.
2: Claro.
6: Pero en medicina nos enseñan a curar, siempre a curar. Y pues no siempre podemos curar alguna enfermedad. Y es importante que cuando ya no podemos curar, entonces siempre acompañemos, siempre busquemos dar confort, calidad de vida, aliviar síntomas, acompañar. Eso es la clave. Es un tema delicado, pero muy bonito, y creo que se presta reflexión.
2: Así es, y pues muchísimas gracias, esperemos verla aquí de nuevo, doctora, y gracias a todos los que se quedaron hasta esta parte del podcast. Nos vemos en el siguiente episodio, gracias, doctora, y hasta pronto. Yo soy Génesis Sainz, esto fue un episodio más de Ya Oíste. Adiós.
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1: 11-12.

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1: 11:30.

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1: 6-3.
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rollo con el pollo, que tranza con la panza y que Pedro con Alfredo. ¿Cómo está mi gente? Ya estamos en cabina a través del 99.3 La Bestia, dejando huella, papá. Yo soy Daniel Sáenz, Danny Boy, y te estaré acompañando hasta las 10 de la mañana en este ya martes. Ni te cases, ni te embarques, ni de la bestia grupera te apartes. ¡Qué bonito, miji! Así es, ¿eh? Ancino es, ancino quiero que le digan. Oigan, teléfonos disponibles en cabina, 614, anótalo este. Este es el de las promociones siempre, el WhatsApp 614-1100-993. 614-1100-993. Para que de bolón ping-pong, de bolón ping-pong. Sí, señor, yo soy de rancho. Soy de botas y a caballo. Oigan, y también el 388-4380, la línea directa a cabina. Gracias en esta mañana. 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Arre, y te voy a presentar en este momento al gran equipo, porque me acompaña desde el Cerro de la Cruz. Señoras y señores, con ustedes el que te lava el carro y te lo deja sucio, Mugrosini. Ahora vamos a decir frases futboleras, ¿ah? Donde las arañas hacen su niñe. Mugrosini, el carriñe. Señoras y señores, con ustedes, él es el Cholo. En esta mañana, sabrosota, mi ánimo. Buenos días, somos unos chilotes que andamos sacando mani moro, ¿eh? Ya andábamos acá apenas sacando. No, es que ya andábamos acá echándome un cafezazo para despertarazo acá en el ver el futbolazo. Buenos días, vámonos. Buenos días, mi ánimo, Danielita, la raza que ya llegó tempranaza en esta mañanaza. Traemos el pollito, chicken, gallina gel, chilote. Nada más o menos, chilote. Buenos días, vámonos. Vale, ya está, Cholito, gracias, buenos días. Y ahora nos vamos a ir con la diva, la exótica, la estilista de las estrellas. Ella es

0: ¡Buenos días, hermosos! Ya llegó Porque Lloraban, Daniela la exótica, la diva, la estrellita, las estrellas, amiga Miss Universo, la que vendiente me leche por ropa con los domingos. ¡Bien buena la barbacollita, hermana! De cabeza y de hoyo, mi madre nos abandonó porque mi padre jamás cumplió. Daniela, la del barrio, soy a mucha honra, bendito Dios, ¿eh? ¡Ay, no, hermosos! ¡Qué bueno, eh! ¡Buenos días, Danny Boys! ¡Ay, tan guapo que está la mala cara, no le ayuda! Pero buenos días, aquí andamos, ¿eh?
1: ¿Cuál es la más la cara? ¿La ayuda, mija, eh?
0: Bueno, pues que tiene, ¿verdad? Si ya lo sabe Dios, que lo sepa la gente que no te conoce.
1: Órale, vea, está. Bendiga.
2: Señoras y señores, así.

En este momento, señoras y señores, en esta mañana vamos a checar la temperatura en Chihuahua capital. Tenemos una temperatura de 17 grados Celsius, sensación térmica 17 grados Celsius igual. El día está soleado, el día va a ser el solecito al rato. La temperatura más alta el día de hoy vamos a llegar a los 31 grados, ¿eh? 31 grados, está fresca la mañana, además el airecito, ¿eh? Oye, y la temperatura más baja para la noche serán 17 grados. El día de hoy no se esperan lluvias. No le deja la noche, no le deja la lluvia. ¿Será que no me da más, no? Nos queda, oiga, ya nada más nos queda esta semana de feria, ¿va? Oye, tenemos vientos de 8 kilómetros por hora en ese momento. Los más fuertes van a ser de 24 kilómetros por hora, ¿eh? Va a estar más o menos el airecito. La humedad está el 45%. La calidad del aire el día de hoy es buena, papá. Bien, bien buena, que tú estás bien buena. Parece refresco de Coca-Cola. Sobre eso, así va a estar la temperatura para el día de hoy. Para el día de mañana se esperan 32 grados. La temperatura más alta y la más baja serán 17 grados. Para el jueves 33 y 17, viernes 31 y 21 y el sábado 30 con 17. O sea, se esperan buenas temperaturas, ¿eh? Así va a estar sabroso el fin de semana como para andar en la alberquita, papá. Sí, señor, sí, señor. Viene banda Los Recoditos. En coma incluido cuando ya arranque el reloj con las 6:21. En ese momento, después de esto, el corte y regresamos, ¿eh?

0: Vamos y regresamos de volada. No le cambies. En un momento volvemos. Escuchas Qué Rollo con el Pollo.
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0: Ya estamos de regreso con este

0: buena rolita, papá. De la certeza de Chihuahua, Chilaca. Hoy hablando, saludos a mis amigos de la certeza que nos están escuchando en esta mañana, papá. Sí, señor, que van a estar en el Liberty Splash en lo que es la próxima promoción del mes del padre. Ya nos vamos a ver. El día de ayer les estábamos comentando, vamos a empezar a regalar pulseras a partir del día primero de junio. Y no, ahí quiero festejar a papá, ¿dónde? Al Liberty Splash, ¿sí? Señor, sí, señor. Oigan, y viene a continuación otra rolita de Josie Quinn en esta mañana, ¿verdad, Danielito? ¿Qué?
1: Bueno, a mí sí me gusta también la certeza, pero me gusta más ir a las albercas para ver a los hombres sin camisa.
0: Andas de todo acá, hombre.
1: Pues que tiene, mira. ¿A quién le gusta ir a lo que va, verdad? Dame la música, claro, pero hoy no ver los cuerpos a los de la certeza sin camisas.
0: Ah, cochinota, andas cochinota.
1: Más o menos, pues, ¿qué tiene? ¿Uno va lo que va?
0: Yo mínimo no ando diciendo, voy a ir a nadar, así que sí, sí, un hombre. Bueno, que estuviera loca, yo voy a ir a ver los cuerpos hermosos sin camisa de los hombres. Más de los de la certeza. Está loco, hombre. Oye, viene música, hablando también de promoción, viene... Vamos a tener promoción con José Cuen y Jorge Medina. Juntos, pero no revueltos, ¿eh? Que vienen el 26, fíjate... O sea, vamos a tener 26, viernes vamos a chambear, sábado no, y el domingo a chambear, papá, con lo que es el Liberty Splash. José Cuen y Jorge Medina, y esto que se llama Naturalita. Así deberías de estar tú, Daniela.

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0: Ya 6 de la mañana con 34 minutos en ese ya martes. Ni te cases, ni te embarques, ni de la bestia te apartes. Qué bonito, lo bonito, ¿ah? Sí, señor. Sí, señor, yo soy de rancho. Soy de botas y a caballo. Oigan, estaba viendo ayer un video de John Mill. John Mill, duérmase, duérmase. Con el Franco Escamilla, yo creo que ya se hizo viral por ahí, por redes sociales. Donde hipnotizan a un vato hace años y le dicen, a ver, vas a viajar hacia el futuro, papá. Y, órale, Simónica. Oye, a ver, ¿qué onda? ¿Qué? No, dice que el Cruz Azul es campeón en el 2026. Ay. Y hace rato de ese video, ¿eh? No, el Cruz Azul campeón. Ajijo, y ahora que ganó, dijo, ajijo. Y a la selección, no, a la selección llegan a las semifinales y que quién sabe. ¿Será acaso eso verdad? O nada más le atinó a uno. Bueno, ya le atinó el primero, ¿va? El del Chafa Azul que iba a ganar en el 2026. Vamos a ver si le atina el de la selección, ¿va? Sí, señor. Oigan, por acá en esa mañana dice, good morning, Mitani Boy. Aquí escuchándote como siempre, a la bestia. Desde las Islas Marías, dice, es igual aquí en el trabajo, mi hijo. Pobrecito, mi Eduardo, ¿va? Lo tienen ahí prisionero. ¿El helicóptero o qué?
1: Buenos días, mi Dani, buenos días.
0: ¡Buenos días!
1: Ahí para que nos aviente un saludote y así me puedo poner una canción de Bronco.
0: ¡Ah, para mi Pablito, que quiere una de Bronco! Ah, se van a... No trae camión, trae helicóptero, ¿ah?
2: Sí, que... esperando permiso para despegar.
0: ¿Ah? ¡Oh, no es con todo, amigo! Oye, vamos a arrancar con las rolitas. Primero vienen las rolas de mi papá. ¡Ay! Decías que no, mija, y hasta la trompita alzaba. Viene Lalo Mora, sí, señor, con esta rola. No, no, no, para que no digan que no, mijo. ¡Ay! Laurita Garza. Laurita, 6:36.

0: María Laura.
1: Laurita, son ya 6:39, viene la puerta negra.
0: Oye, saludos a Isidro, que se levantó bien temprano, Isidro.
1: Sí, póngame la canción de Apache, de Tropicalísimo Apache, bebé.
2: ¡Ay, Hiro!
1: ¡Hiro! ¡Que le ponemos la renta de Tropicalísimo Apache!
0: Quiero la de una copita de ron. Oye, y que si paso su número, que anda buscando vato. Anótele, apúntele, ¿usted anda en busca de Isidro? 614-601-7753, el número prohibido de Isidro. ¿Qué hace uno nomás que pasarle el número, va? Anda en busca del amor, Isidro, ¿eh? Si alguien que me comprenda, que me quiera, sobre todo, que me mantenga. Ya no estoy yo para andar trabajando. ¿Ya? Ya que me mantenga el gobierno.
3: ¡Súbele, Isidro! El Danny Boy me lleva Pollo Feliz, seguido de tu nombre. 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
0: Ya estamos de regreso con...

0: 6:54, te recuerdo. Dani Boy me lleva a comer a Pollo Feliz, seguido de tu nombre.
1: Dani Boy me lleva a la inauguración del Mundial.
0: Es de hecho, güey. No voy ni yo, y te voy a andar llevando, tía. Te voy a llevar a ver en una tele.
1: Dani Boy me lleva al pollo. Al pollo.
0: ¿Eh? ¿Al pollo?
1: Dani Boy me lleva al Pollo Feliz.
0: El Cruz Azul. ¿Qué pasó, Peter? No, hombre. ¿Poco le vas al Cruz Azul? No, chistes tristes. No te creas. Le echaron la mano los del Cruz Azul. Estaba viendo acá unos videos donde dice, miren, el Cruz Azul no debía haber pasado la mano con el Atlas y los penales que contaba. Era plan con maña, papá. Dicen, vea. Estaba comprado ese partido. 6:55, que no, si le haga tarde. Oigan, te recuerdo nuestro WhatsApp 614-11-00993 en esta mañana para que te comuniques conmigo y de volada participes, porque el día de hoy voy a regalar, ya sabes, un boletito para que lo cambies, un cupón que vale 250 pesos en cualquier compra en Pollo Feliz. Cualquier sucursal, nada más aquí en Chihuahua, no te vas a ir allá, no, es que acá ando en Delicias y lo quiero cambiar. No, allá no vale. Sobre nada más aquí. Oye, pues me vine a Juárez, acá no me lo valieron, pues no, que nada. Andas bien lejos, que regresas haciendo allá, va. Oye, viene entonces más música y les voy a dejar otra de Juntos que se llama Ya es muy tarde, papá. Hoy nomás,

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0: con 5 minutos. Señor, señora, ¿sabe dónde están sus hijos? Ah, no, será la noche, va. Es bien temprano esa.
1: No, no sé dónde están, yo.
0: Y lo antes, va.
1: ¡Juanita!
0: Le gritaba uno al hijo, va.
1: ¡Pedro!
0: Y ahora mándale un WhatsApp. A ver dónde anda este canijo. Ah, sí, sí, sí. Cuando no había teléfono. Ah, estaría bien. Cuando no había teléfono, me acuerdo de... ¿Qué se acuerdan ustedes cuando no había teléfono, va? Ibas a buscar al amigo hasta la casa. Ahorita vengo, voy a ver si está el Pedro. Y ahí ibas hasta su casa, aunque viviera como 7 cuadras de la tuya, va. Sí, ¿sabes qué? No está acá de salir, híjole. No, si regresa, dígale que vine a buscarlo. Cuando no había teléfono, va. Qué bonito, qué bonito. A ver, por acá tenemos mensajes en esta mañana. Qué bonito, lo bonito. Dice por acá, Vero, Vero.
2: Buenos días, Dani.
0: Buenos días, Benito.
2: Me lleva a comer pollo feliz.
0: Eso es Toño.
2: Saludos, bonito día.
0: Gracias, igualmente. Y bien, chabrocho.
1: Bien sabroso, bien sabroso. Pollo feliz.
0: Dice por acá, dice... Ya volví de donde andabas, se me concedió volver. Alejandra Tejeda, andas con todo, mija. Bonito día, Dani, aquí andamos. Dani me lleva el pollo feliz. Bien feliz, Alejandra Tejeda. ¿Dónde andabas, Alejandra, eh? Y sin permiso. Señora, ¿sabe dónde está Alejandra?
3: El Dani Boy me lleva al pollo feliz, Mayra Muñoz.
0: Mayrita Muñoz, aquí te noto, gracias. Dice, buenos días, Dani. Ya vamos en camino a la escuela. Vicky, plática y plática, muy contenta porque va a tener, primo nuevo. No manches, ¿neta? ¿Y si es prima? No sabemos, ¿no? O ya saben que es. Sí, yo creo que ya. Porque ahora ya hacen, antes de que hubiera teléfono, ¿va? Oiga, que habrá tenido Juanita. Ya se le vio ayer, supe, ya, hablamos por teléfono, con señales de humo. Ah, no, bueno, antes de que hubiera celular, más bien, ¿verdad? Porque ahora ya pues, es celular. Hablamos por teléfono ahí de monedas, ¿verdad? Y nos dijeron que iba a aliviarse hoy. ¿Quién sabe qué habrá tenido? Y ahora ya hacen revelación de sexo y todo, ¿verdad? Hasta lo graban en vivo y todo el rollo, ¿verdad? Está saliendo en Facebook, préndele a la tele, ¿verdad? Y verlo en Facebook. Dice, va a tener primo nuevo, ¿qué crees? ¡Son dos! ¡Ah, son dos! ¡Ay! Ya no muy contenta, nos podrías poner la canción de Paco Barrón, 1000 rosas en el cielo, porfis. Que tengas un excelente día, ¿verdad? Yo, Chile, Chileco, 80. ¡Arre, arre! Ya tengo otra primero, ¿eh? A ver qué dice por acá.
4: Buenos días, el Dani Boy, llevar pollo feliz, Mari Baray.
0: Mari Baray, Mari Baray.
5: Buenos días, mi Dani. Bonito martes, mi Dani.
0: Gracias.
5: Saludos y bendiciones y un abrazo para ti, de parte de Blanquita y Lupillo, mi Dani.
0: Lupillo, el Cruz Azul.
5: Una canción, mi Dani, de las viejitas de Temerarios. Temerarios.
0: ¿Cuál, cuál?
5: La canción se llama Pequeña.
0: Pequeña.
5: Ánimo, mi Dani. Y arriba el Cruz Azul, mi Dani.
0: Ah, bendigo, Chafa
5: no
0: Azul.
5: Creía en Cruz Azul, pero ya somos campeones, mi Dani.
0: ¿Eres campeón?
5: Mi Dani, campeón. Dile que aquí, donde trabajo yo, Pinky Cerebro, aquí hay trabajo, para si gusta venir para acá a Isidro.
0: No, hombre, Isidro, ¿qué va a andar queriendo jalar? Si es lo que no quiere, quiere que lo mantengan. ¿Eh? Oye, entonces ya tenía una lista primero y nos vamos a ir con esta, después con la de Vicky, que anda bien contenta, Vicky, que tiene primos nuevos. Y esto es 100 abriles, papá. Guardianes del amor.

0: 100 abriles.
1: Ah, no, y acá ya como con 7000 hijos, ¿ah? Pues sí, tú esperaste, pero ella no, ¿ah?
2: ¿Suele pasar? Sí, señor. Sí, señor, yo soy de rancho.
1: Oigan, ¿y por qué no vamos a ir con 1000 abriles en la otra? Y estos son 1000 rosas, ¿ah?
2: Sí,
1: aquí ya 100 abriles. A ver, ¿dónde está? 1000 rosas en el cielo, Paco Barrón. Ahí viene Paco, y eso es para Vicky, que va a la escuelín, Vicky. Norteños, pa'l mundo, Paco Barrón. ¡Ábrele, papá!

0: para llorar.
1: Venga por acá, sigo avanzando. Dice, buenos días. Dice, cuando no había teléfono, se mandaban cartas a los familiares que vivían en el otro estado, en Estados Unidos o en cualquier parte, ¿va? Y uno con el cartero, ¿ven? ¿Qué trancha? Oiga, ven, quiero mandar una carta. ¿Ya tiene estampillas? No, aquí se la vendemos. Sí, pues por eso, ¿eh? Para eso vengo, pues para qué. Tenías que mandar, ponerle estampillas, ¿verdad? ¿Hacia dónde va? No, pues a Francia. Ah, pues mira, esta va a llegar como en 1 o 2 meses. Es que es urgente, oiga, tengo que avisar que tiene que venir de allá para acá. Pues fíjese, en lo que llega, es como la cita del Seguro Social. La bestia me lleva, dice, a comer al pollo feliz, a Adriana Mendías. Adrianita, no creo que digas, te andaba.
2: El Danny Boy y la bestia grupera me llevan al pollo feliz. Lupillo López.
1: Ya está participando. Dice Alejandrita, es que ya trabajo de noche, mijo. Ya ahora sí dije, yo voy a salir de la pobreza. Y estaban contratando en un sector nocturno aquí cerquitas en el puro centro. Me bárrete bien, la neta. Se anda cerrando la Alejandrita, ¿eh? Y pues la neta, ya no me levanto temprano, mijo. Sale, jale, clandestino. Ya después de las 12, es clandestino. Vaya, siendo. Oye, saluditos, Alejandra, que andas con todo, Alejandrita, ¿eh? Qué bueno que andas chambeando. Oye, y dice, antes de que hubiera teléfono, papá, dice, qué lata, y dice, ir a buscar a alguien y que no estaba, ¿va? Ahí tienes que ir otra vez, otro día. A ver, tengo a Robertito en la línea telefónica. ¿Qué trancha, mi Roberto?
3: ¿Qué pasó, loco?
1: ¿Qué pasó, loco? ¿Cómo andas o qué?
3: Oye, ¿me aportaste para lo del pollo? Pues
1: claro, mijo, aquí te noté. ¿Para el pollo infeliz?
3: Ok. ¿Se llama la apuntaste?
1: Ya te anoté, mijo.
3: Ok. Oye, vámonos con una cumbia, ¿no? Dos.
1: Órale, ¿cuál quieres? ¿Cuál quieres?
3: Algo. Vámonos con una Rayito Colombiano.
1: Rayito Colombiano, mijo. Aquí te vamos a poner algo de Rayito Colombiano. A ver, ¿cuál de Rayito? La más nueva que acaba de sacar, ¿verdad?
3: A la nueva que
1: ahora ni ya está. No, es que te vas a esperar, porque si quieres la más nueva, yo estoy con las más viejas ahorita, las viejas del Danny Boy, mijo.
3: Así que me la pones.
1: Ándale, puede ser. Ajá, hijo. Ahora sí. No sabía que bateabas para tercera, mijo, pero pues ahorita te la ponemos.
3: O vámonos con la Juana la Cubana.
1: Ándale, todavía mejor esa. Ya está, mijo. Hierro.
3: Ok,
1: mijo. Juana la Cubana, un paso para adelante, un paso para atrás, como la baila. Vámonos con música de los Temerarios.
4: Entre la gente y el bullicio.
1: El Danny Boy me lleva a Pollo Feliz, seguido de tu nombre, ¿eh? Gánate el vale de 250 varitos.

0: ¿Para qué vino? Ay, ñe, pequeña.
1: 7:22, voy a ir al corte comercial y regresamos de volado. No le cambies, que rollo con el Pollo Money Show. Sigue mandando tu mensajito. Dani Boy me lleva a Pollo Feliz.
2: Dani, antes que no había teléfonos, también se usaba el telegrama.
1: Ándale, sí, es cierto.
2: Recuerdo que se cobraba por letra o por el texto. Tenía que ser muy conciso el mensaje. Era para mensajes urgentes. Ese era el telegrama.
1: Imagínense, no hay papel en el baño. Corran, nada. Traigan ni uno. Ahí, che, ven corriendo a telégrafos. Diles que no hay papel, que me traigan uno, entrega inmediata. Che. Dice, o sea, sí, en un centro nocturno, ahí donde andaba la Lili. Hace unos fines de semana. Ah, no manches, ¿tampoco si andas trabajando ahí? ¿En un Lucky, algo así? ¿Qué es eso? ¿Qué andas haciendo ahí, Alejandrita?
3: Hola, hola, buenos días. Una rolita de Mi Felicidad y los Caminantes. Ay, por peace. Bonito día y bendiciones. Bye.
1: Gracias. Y ahorita será regresando del corte, porque voy al corte comercial y regresamos, Don Gato. Don Gato. Regresamos, Don Gato. Sobres corte y regresamos.
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1: Papá trabajaba cuando vivía en Chicago. Siempre policía él fue, siempre al lado de la ley.

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0: 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Bueno, la de chicas. Amor prohibido de Brindis, ¿sabes? Está buena, ¿eh? Sí, señor, sí, señor. 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Ah, están buenas las rolitas, ¿eh? Dani Boy me lleva el pollo feliz, seguido de tu nombre, 614-11-0993.
1: Dani, todo chido, mi Dani, aquí reportando.
0: Trasha, canalito, mi
1: Dani. Oye, mi Dani, el azul es campeón, mi Dani. ¿Qué hay que hacer, mi Dani? ¿Qué hay que hacer para merecer?
0: No, mi Juan, andas pero bien fentanilo, ¿eh? ¿Quieres dirle al Cruz Azul? No deja nada bueno, mijo. Yo que tú, mejor me regresaba a Iztapalapa.
2: El Dani Boy me lleva a comer el pollo feliz. Luis Hermeño.
0: Luis Hermeño, oh. Dice por acá, ¿qué está pasando en las calles del sur de Chihuahua? Está muy el tráfico muy feo en la Toledano y Juan Pablo II. Buenos días, nos dice Gaby. Si alguien sabe por allá, avisen. ¿Por qué está el tráfico bien feo en la Toledano? ¿Cuál era? Y Juan Pablo II. ¿Eh? Explique, alguien me explique. Avisen. Pobre Gaby, ya tiene rato ahí atorada y nada más no avanza la cosa, ¿verdad, Gaby? Pero no hace caso, ya le dije, cómprate un helicóptero. Para que no andes batallando por las calles, ¿eh? O la patineta esa voladora de Volver al Futuro. Pero dice, no, ahorita no, gracias, ¿verdad? Batallas porque quieren, mija, ya hay propulsores, ¿eh? Hasta de agua. Sí, en la teletransportación de Goku, mija, ¿eh? Ese terror. Con ese nombre de volada, nada más tienes que sentir el ki a donde vas. Y ya apareces allá. Se te rola, mija, ¿eh? Se te rola, gacho. Oye, ¿por qué me están solicitando ahorita la Oldie de la Bestia? Póngame la Oldie de la Bestia. Una que se llama Every Breath You Take de The Police. Ah, qué bueno. Every Breath You Take. ¿Sí sé cuál es? Ahorita la buscamos con mucho gusto, ¿verdad, Dios? ¿Qué dice por aquí, Kobayashi?
3: Bestia grupera y el Dani Boy me ponen un pollo feliz.
0: ¡Rico pollo! Oye, estaría chido, ¿eh? Que te llegaran los mensajes y... ¡Rico pollo! ¡Ajijo!
1: Pues hay que nos digan qué está pasando, y ahí vamos, ahí le caemos, ahí le hacemos su fiesta al que esté haciendo, al que ande de maldoso, al que ande de mafioso, ahí andamos mirando en el sur.
0: Al que anda chocando de adrede para detener el tráfico, ¿eh? ¿Tú qué onda, carnal? No, yo es que no quiero ir a jalar el día de hoy, voy a chocar mi carro y... ¡Tracha! ¿Qué trancha? ¿Por qué no ha venido, Ramiro? ¿Sabe qué? Es que acá choqué la Toledano y la Juan Pablo II. Ya ven, lo que es uno capaz de hacer para no ir a trabajar. Chido, oye, Carlos.
4: Mi Dani, una de Madonna, como una virgen de la Oldie, mi
0: Dani. Que ya me la solicitaron, mijo, ¿qué no entiendes? Parece que estoy hablando con uno que le va al Cruz Azul. Así va, así estoy hablando con uno de ellos.
3: Excelente, Dani, póngase la de Champion, ahí en la... Bestia grupera.
0: Ay, que no entiendes que ya me solicitaron la de Every Break You Take. No puede hablar uno bien porque la gente del Cruz Azul no luego se entromete.
5: Buenos días, Dani Boy.
0: Buenos días. Excelente
5: martes. Dani Boy me regaló un pollo feliz. Saludos, Evelyn Ortiz.
0: Evelyn, andas con todo. Oye, ¿tú sabes qué anda pasando allá en la Juan Pablo II y allá? Bueno, en la Toledano, ¿no? Avísame si sabes algo por allá, ¿eh? Tanta tecnología y no nos pueden avisar. Hasta con señales de humo, ¿eh? Trancha. Hello, Dani Boy, ¿cómo estás? Saludos para Mavi y Emanuel, que llevamos a la school. Se llama Nuevo Milenio, carnal, ¿eh? Acá pura gente, nice, nada que... ¿Qué les pedí? Que si les pongan la canción de los dichos de Lupita Tucanes de Tijuana, que andamos bien activos en esta mañana, mi juez. Nosotros íbamos en helicóptero. ¿Aquí dice acá?
4: Lo que pasa, mi Dani, no hay gasolina, mi Dani, no hay gasolina. Bueno, la de Pemex no hay.
0: ¿Y por eso hay un trafiquel? O sea, no hay gasolina, estacionense todos porque no hay gasolina, entonces no queremos que el carro jale. Mejor así todos parados. O sea, ¿qué está pasando, Lupillo, contigo, eh? Hombre, no, andas, pero mal. Ah, dice, no, pero dice, ando en la Pacheco, pero también fue el tráfico, mira. Acá mandándome fotos de la Pacheco, sí, cierto. Amigos, ¿qué es? ¿Por qué en el la Pacheco andan bien pachecos todos ahí siempre? Por eso no avanzan, porque si le dan rápido chocan, se les mueve la carretera así, ah, hijo, no. ¿Dónde andas en la Pacheco? Ah, con razón, canalino. Te perdono. Vámonos con la Oldie de la Bestia. Ahorita ponemos la de los tucanes. Para la gente que anda en helicóptero.
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0: 6, 7 y 8, 5, 6 y 7 y 8. Venga, venga, Dani Cholo, venga solos. Abajo, abajo, haciendo ejercicio, sí, sí, sí, sí, no, no, no, sí, sí, cómo no, sí que sí, ay, no, ya me cansé, siéntate, párate. Ay, 8 de la mañana ya con 13 minutos en este bello, hermoso martes, ya 26, bendito. Ay, ya se me va a terminar el mes de mayo, ¿eh? Mayo, me desmayo. Cállese, viejo mayayo. Mayo, me desmayo. 614-11-0099-3. El Dani Boy, la Daniela me llevan al Pollo Feliz a comer pollito bien sabroso, ¿verdad? Bendito Dios. ¿Eh? ¿Otra vez el helicóptero?
1: Ay,
0: si
1: me puedes poner una rolita, una cumbia, mi Dani. Una cumbia King, sabes a chocolate.
0: Ay, qué rico, Pablito, ¿verdad? Sabes a chocolate. A ver, ¿dónde está cumbia Kings? Cumbia, vamos a poner una cumbia para que se animen. A ver, azúcar, chiquillo, llévame, aquí está. También la de no tengo dinero, está bien buena esa. No sabes a chocolate, no, no sabes. ¿Verdad? ¿Quién sabe qué sabe? ¿De este lado más mensajes?
2: ¡Ey, ey, ey, ey! Persínate cuando hables de papá azul, mi Dani. Persínate.
0: ¡Ay, no! No me van a ver. Pobrecitos.
2: El campeón, mi Dani. Campeón, arriba la máquina. Vamos, vamos.
0: Pobrecito lo del chapa azul. Ahora les dieron el campeonato, ¿verdad?
3: ¡Qué tranza, canal! Saludotes.
0: ¡Buenos días!
3: Excelente martes, mi Dani Boy. Saludos a toda la banda, ánimo.
0: Nomás dan guerra, nomás. Sí, buenos días, ¿quién habla?
4: Le pido, no haga el favor.
0: Ay, no, quién sabe, nos mandaron ahí algo, no sé. ¿Una encuesta automática nos pida, nos haga el favor nos de depositarnos unos 200 mil pesos porque andamos bien pobres? Mira, por favor, es una encuesta nomás. ¿Qué le cuesta? A ver, ¿qué quieres, Aniboy?
5: Gracias. Oiga, Danielita, no, yo nada más quiero mandar saluditos en esta mañana. Claro que sí, a Stephanie Rodríguez, que anda bien activa ya en la caseta de Sacramento, echándole ganas a los sabrosos. La más guapa de la caseta, ¿eh?
0: Mira, mira, yo y nada más porque no estoy yo.
5: No, pues sí, si no, ¿tú serías o qué?
0: Mil veces, paz, no me, nada más. Fíjese que si yo me pusiera la caseta, no me, todo el mundo quería ir a Juárez para allá. Óigame, ¿por qué hay filas? Sí, para Juárez. Y no nada más, nada más en una casa. Mira, hay 3, 4, 5 espacios de caseta y nada más quieren formarse en la mía, nomás. Así estuvieran todos el filonón, así de. Hasta los trailers. Oiga, pero allá está, para que pase usted por allá. No, yo quiero ver a Daniela. Ahí mero, que me despache. Oye, así se dice, ¿verdad? Me andan despachando. O atendiendo. Bendito Dios, pues qué bueno. Ya quisiera, Daniela.
6: Buen día, mi Dani Boy. Saludos, saludos, Danielita. Saludos, Cholo.
0: Buenos
6: saludos.
0: Días.
6: Saludos. Dani Boy me regala Pollo Feliz. Mi nombre es Eric Ramos.
0: Eric, saludos, te mando un beso en el puro balazo, hermoso. Tú sí irías allá a verme, hermoso, cuando estuviera yo en la caseta allá, Sacramento. Allá, ¿verdad? Oh, bueno, bendito Dios.
7: Hola, hola, buenos días. Hace mucho que no mandaba mensaje. Ayer, la verdad, como tuve mucho trabajo, no pude sintonizarlos. Pero ahorita ya estoy al pie del cañón con ustedes, escuchándolos. Que tengan un excelente martes. Un saludo para mi Dani, para Daniel, el Cholo, y para mi güerita chula, preciosa, que sé que por ahí anda. Lo saluda Alex López, su farmacéutica de confianza.
0: ¿Eh? A ver. Es la de confianza con donde andamos así todos. Ay, no, me ando desconfiada. No, hay que confiar con Alex. Bendito Dios. 8:17, viene música para Lupi. Ah, no, no, ¿quién la pidió esta? Ay, Pablito, ¿verdad? Para los ecolocos, Pablito, ahí te va, hermoso. Así sabes, a puro chocolate, hermoso. Mira, bien empalagoso. Ay,

0: no andamos bien activas en esta mañana, ¿verdad, Daniel? Correcto. Oye, nuevamente por acá quiero mandar saludos muy especiales. Fíjate, acá a mi buen Luis, mi Luis, claro que sí, Luis Ortega, jefe de mantenimiento, que le manda saludos a toda la bandera de Carreteras de Cuotas. Dice, ¿y qué él es el más guapo, Danielita? ¿Cómo ves o qué, tú?
1: Mira, mira, el más guapo es el Cholo.
0: Ay, no, no te creas también que yo lo ando a estar más guapo, no, hombre.
1: Mi Luis, te mando un beso en el puro balazo, hermoso. ¿Tú qué no habías dicho que era la más guapa aquí?
0: Ah, no, no, pues ahí a Stephanie, que anda bien activa, en esa mañana, Stephanie Rodríguez. Dice que está escuchando a la bestia, papá. ¿Cómo ves?
1: Bueno, pero como yo dije, si nada más porque no estoy yo ahí, si estuviera yo ahí, pues yo sería la más guapa, la más hermosa. Mira, te digo, harían fila los traileros para pasar por mi caseta, bendito Dios. Lástima que sí está ajena, Daniela, y no puedas estar en la caseta.
0: Ah, te alucinas, machiento, ¿eh?
1: Quisieras. Pero bueno, mira por acá, de este lado, Luis. Ah, no, Luis también, ¿verdad? Tan guapo que está Luis. Nada más la cara no le ayuda, mijo, nada más, ¿verdad? Todo lo demás está bien hermoso, mijo, nada más la cara no. Pero ya mero, ¿eh? Bendito Dios. Ay, no, no sé. De este lado, a ver, dice... mensajes, mira qué bueno.
2: Entonces. Dani, hoy me lleva al pollo feliz. Ruth Flores.
1: Ruth Flores, ¿verdad? Ay, no, tan hermosa que está esta Ruth. Dice, hola, buenos días, Danielita, Dani Boys, el Freddy reportándose desde el sur de la ciudad, como siempre, en la colonia San Joaquín. Me podrías complacer con la canción Suspiros del Coyote. Ahí te va un pa' que suspires, mijo hermoso, ¿eh? Mira, échate un suspiro. Para que te acuerdes de mí, hermoso, hoy, ¿no? Y árboles de la barranca, se luces de la tortillería Freddy, arriba Satebo, sí, señor, ¿eh? Aquí tengo caballos para vender, ya saben. Ay, no, qué bueno, bendito Dios, que el Freddy vende caballos de carrera, ¿sí? Para las ferias. Nada, para que vaya a la feria y viene el caballo número 5, arrebasando el 6, rápidamente. Oigan, fíjense que ahora que fui a la feria, bueno, no he visto juegos nuevos, ¿verdad? Toda la vida son los mismos. A ver si usted sabe algún de un juego nuevo y... Ah, no, fue a la feria, fíjate que vi un juego nuevo. Ah, está nuevo, des... Nada, la avienta la pelotita y luego está esa donde tienes que parar la botella y que si la levantas te dan 500 varos. Y luego el del le tienes que tirar con una pistolita, tirar unos animalitos que están bien chiquitos y te das... Hasta conejos, ya venden ahí. Mira, mira, conejo este. Ay, no me lo avise, me tocó en chile colorado, dije yo. Pero no, dije, es un animalito, bendito Dios. Chiquito. Pero son los mismos juegos, ¿verdad? A ver si alguien me dice, a ver, Danielita, yo fui a la feria y encontré este juego nuevo. No, tan mismo, las pelotas que ponen una portería y que tienes que tumbar las pelotas. Yo he tirado otro tipo de pelotas, ¿verdad? Pero... No, nunca me han dado nada. Ningún premio, hoy no. Y esa vez ahí estaba, mira. Y ahí anda una de mensas. Ya saben que los juegos de la feria son para que nunca gane una. Vea. Y allá dije, pues mira, cuando estaba chiquita ya jugué este, a ver si otra vez. Pero siguen los mismos juegos. Mira, acá nos dice, buenos días. El semáforo de la psicomorro y la tecnológico se quedó trabado. Hoy no. Oiga, qué trabajote. Mi hijo, es que no le estén dando tanto fentanilo al semáforo. Ay, no, pobre semáforo, se volvió loco. Ay, dice, para que la gente que tenga precaución, porque no se ve ni un tránsito que auxilie. Saludos, Dani. Dice, ay, mira, pobre, pobre. Ay, a ver, señores tránsitos, vaya ahí a la gente que está en la psicomorrilla tecnológica porque está bien trabado ahí el semáforo. Y manden a los del 911, a los de la Cruz Roja para que te lo estrabe. Pero ya andan dándole fentanilo al semáforo. Oye, a ver, de este lado.

0: Dice el Edgar, buenos días, dice, ¿cuándo te llega la pensión, Danielita? Ya me toca pagar la mensualidad de la universidad. Mira, mira, cálmate, ¿cuál pensión? Y 8 cuartos. Ni que fuera tu sugar mami, hermoso. Y aquí sí, las Edgar, hermoso. Ay, no. Buenos días, hermoso, ¿eh? Ya saben, Daniela, Danny Boys, me llevan al Pollo Feliz seguido de tu nombre y gánate este valecito de 250 pesitos, hermoso, para que vayas a cualquier Pollo Feliz y ándele, denme medio pollo nomás. Oye, pues lléveselo completo, sí, completo. No, quiero medio pollo nomás, no tengo tanta hambre. Me da hoy nunca salió nada. Vámonos, soy en la mañana con 26 y regresamos.
1: Vamos y regresamos.

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0: Silote, cana, buenos días a la raza que te había prendido en esta mañana. Ya llegó el cholo, Chilote, cana, en esta mañana andamos, pero bien activados, mi José. Mande su mensajillo, el Dani Boy me lleva el pollo Daniela, feliz.
1: Lo que miré yo ahí nuevo es la perilla del box esa. Que tenías que ponerle 950, yo creo, de potencia para poderte ganar un oso. Y también lo único que vi de juego así, pero era para niños, era una casa en llamas.
0: Nada, lo que está diciendo la Danielilla, juegos nuevos en la feria, ¿qué? Si no te ganas, la casa en llamas, dice, no, y lo que pasó, no, se murieron todos, ¿qué pasa? No, dice, venga, dice, a ver, dice, pesado el Santi, sin botas, y se trabó el semáforo, va. Pasó por ahí nomás, imagínate, no, se volvió loco el sistema. Si no, te ganas, hombre. Sí, ya entiendo, más anda acá, dice, más o menos. Buen día, vámonos, buen día, Silota, en esta mañana, vámonos.
2: ¡Qué pastilla, mi cholito!
0: ¿Qué pasó, mi caipel? Sé que la pandar igual, amigo.
2: Cholito, un saludote al tremendísimo Santi, al Rafis, al Tetas, a Isidro, a Gastelum y a Kobayashi.
0: Silote,
2: mi cholito, anoche tenía a mi Lili como pollo feliz. Ahí nomás.
0: Aquí, ¿cómo es ese cholito, rollo,
2: amigo? Ahí dejamos pendiente que tiene la niña. Ahí, por favor, para todos los Gonzalitos. ¡A la bestia!
0: ¿Qué pasó, mijo? Estamos con las bestiacumbias. Oye, ¿cómo tenían a la Lili en el pollo feliz? Así de abiertilla, así como que, o como sin tripas. O como, no entiendo, mijo, no entiendo, va. A ver, explícate más, porque uno piensa muchas cosas, dijo, la tengo en el asador acá. No sé, no sé cómo, mijo. A ver, no se vean como el pollo feliz la tenga. Ahorita le platicamos, le preguntamos a la Lili que dice Hyper que te tenía como el pollo feliz, ¿ah? Bien feliz, ¿o cómo? No, pues para saber, macho menos.
3: Dani Boy me regala un pollo feliz. Gracias, Dani y Solo.
0: Ni el nombre, como si supiera uno quién es, ¿ah? Pues yo, Toño, ponle nombre completo, mijo. ¿Qué tiene? Que tenga ese nombre bien feyote, pero pues para la gente sepa, ¿ah? Más o menos, o sea. Y no, ¿quién ganó? No, pues este vato, ¿quién era? ¿Quién sabe, ah? Póngale nombre, mijo, póngale nombre.
3: Antonio Sánchez Solo, Antonio Sánchez.
0: Ya ve, mi Toño, no, te estoy diciendo, mijo. Creo guapo y lo adivino, o sea, no se puede, todo, amigo. Viene para que se ponga bien activo en esta mañana y con las 20 cumbiesotas, el Chuntaro Style. Con los capi, mijo, y unas del chicos de barrio para que se pongan bien acá, nomás acá, nomás ni moro. Vámonos, yo lo tengo.

0: pilones, canal, la pura sabrosura, la sabrosura, pero la Lili como viene ahora. Sabrosura, amiga, no, pero pues acá no me animo, ¿eh? Hombre, esto sí con ganas de que vaya. No, pero ahora sí se ve como la siguiente rola que le vamos a poner a este chico del barrio, ¿eh? Chilote, con el chilote. 614-11-00-99-3, vámonos.
1: Solo con el garrote.
0: Ah, se ven que te gusta, mi doñito, ¿ah? Que le den nomás, denle nomás, denle nomás con el garrote, que le va a gustar. Chilote, con el chilote.
2: El solo me regala un vale para el pollo feliz, Alejandro González.
0: ¡Chilote, mi Alejandrito! ¿Qué te notamos, mijo? ¡Vámonos!
3: Solo, solo, puedes ponernos la de Ayester de los Tigrillos. El Vivis le va a llevar una orden de gorditas a Danielita.
0: No, a mí tráigame esas gordas, hombre, yo les hago flacas ahorita, mijo. No, en Cali, bueno, dos de gorditas, sacámonos. Esas no van, no. Chilote, gana. Luego por acá, aguántenos en la línea que dice por acá el Kobayashi.
4: Échale, cholo, póngase la de escándalo, mi solo.
0: ¡Escándalo! ¡Es un escándalo! Bueno.
5: ¿Qué pasa, mi cholito?
0: ¿Qué traes, mi Santi? ¿Cómo hay amigo? mijo, ¿qué pasó? ¿Qué andas haciendo, mijo? ¿Por qué andas haciendo tan temprano, mijo?
5: No, o sea, aquí poniéndole al marrito, mi chanito, si no chilla el fratercito, ¿no?
0: Sí, sí, que no chille, ¿no? Porque no va a ser que nadie. Oye, cuando dice, es que el sartén no chille, ¿no? No chille. Andale, anda uno bien loco cuando ya. ¿Qué trance con aquel? Porque saliste corriendo a la cocina, ¿no? Y dice, no, hombre, que te va a chille, chille el sartén, y no, hombre. Me pegó en su toca. Nada más que no vaya a chillarla, ¿no?
5: Chaca la
0: paca,
5: ¿no?
0: Chaca la paca, no, mijo, por si está uno viendo acá y lo dice que chaca la paca, ¿no? Mijo, el chilote, que ahorita vamos a poner, pero va a ser más adelante porque ya sigue la que sigue después la Lili, ¿eh?
5: Vámonos, con está mi amorzote, Lili.
0: No, pues ahí que anda, mijo, anda, pero viene activa en esta mañana, no, hombre, ya la vi que anda como el tan loco de Tasmania, se todas las vueltas y vueltas acá.
5: No hay de queso, nomás de papa, ¿no, mi cholito?
0: Sí, no, sí, y la gente anda diciendo que tú y yo estamos locos de acá, ¿verdad?
5: No les hagas caso, mi cholito.
0: Son rumores, ¿verdad? Son
5: rumores.
0: Entonces, ¿cuál te ponemos o qué? ¿Cuál vas a querer o qué? Porque hay varias canciones ahí ya pedidas ahorita en este momento.
5: El Tao Tao, canalito. Vamos a ver.
0: Sí. Así me dicen a mí, mijo, y cuando va el cholo, ¿eh? Ese guato Tao Tao.
5: Arregla la tierra,
0: no, se entienda, pero bien machito, va. Mijo, que andas descomponiendo los semáforos, ¿sabes? También. La raza anda diciendo, calzante, cara. ¿Qué traes a mi toca?
6: Yo solo me iba a comer pollo feliz. Víctor Venegas.
0: Ese es mi Víctor.
6: ¿Qué rollo? Come la de.
0: No, eso no, porque se pelean. Se me agarran las morrillas, ¿eh? No, hombre, si así, uno cae, lo digo, no. Vámonos, esto va para la Lili, que está bien rica y apretadita, mi hija, se pone bien rojota, acá, se pone bien rojota. Como si fuera neta, va a decir.

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0: Nachi, levante que nada, 8 de la mañana ya con 51 minutos y la que ya llegó es la Lili, que anda bien sabrosa.
1: Buenos días, Xolo.
0: Pues yo, amiga, anda bien sabrosa, ¿eh?
1: Feliz y contenta porque ya es martes.
0: Amiga, pues ¿qué? ¿Dónde vas o qué? ¿No andas con vestidito, cabega ahí?
1: Oye, pues...
0: Se ve bien sabrosote. No, hombre, ya más hasta el corazón te me está paralizando, más sin sobreca.
1: ¿Qué?
0: No, más de verte, mija, pues la hermosura de la Lili anda ahora sí como que... No, hombre, porque te digo que no... Derrochando, ¿va?
1: Pura pierna.
0: Pierna, no, hombre, ahora sí unas piernitas al hombro, ¿no, amigo? Digo, el chamorro es al hombro, chamorro de la cerve, ¿o qué? ¿Dónde?
1: Ándale.
0: No, mañana.
1: No, es miércoles.
0: Por eso, mañana, ¿hoy qué es?
1: Ahora es martes.
0: Chilón. Deja ir al Robertito, ¿te quieres mandar un besito? Era. Bueno.
1: Chiquillo, buenos días.
2: Hola, buenos días, chiquita.
1: Ay, chiquillo.
0: ¡Beso, Robertito! ¿Cómo andas, mijo?
2: ¿Pasó, Xolo, loco?
0: Lo que quieras con la Lili, pues con la Lili, porque no. No es el que quiera algo caer, no, no, yo no hice cosas, no, amigo.
2: Déjamelo en paz, por favor.
1: Defiéndeme, chiquito, defiéndeme de este bestia.
2: Déjamelo en paz a la Lili, Xolo.
1: ¿Qué andas haciendo, chiquillo? ¿Qué andas haciendo? ¿Andas trabajando?
0: ¿Qué van a trabajar? ¿Se va a todo jala, ni más, bueno, más? Trabajo más que tú.
1: Mira, ándale.
0: ¿Cuántos carritos llevas lavados?
2: No, ya vamos a acabar el servicio para que se te quite.
0: Ay, a mí, para que se me quite. Ya voy a acabar de jalar para que se te quite. Ay, se me quite. Me coño, no, yo no, aquí yo soy mi propio jefe, mijo, aquí yo ojalá hasta que en la noche se venga en la encima uno.
2: Ay, pero... sí, nada más, que se mantiene solo, Xolo.
0: Pero ya estamos hablando de otra cosa, mijo.
1: Oye, a ver, ¿qué vas a querer, o qué?
2: Oye, vámonos con dos cumbias, chiquita, mándame besos.
1: ¿Cuáles cumbias quieres?
2: Vámonos con la Juana la Cubana o Dayito Colmeno.
1: Ah, bueno, órale pues. Cualquiera de estas dos, nada más una.
2: Sí, claro que sí, chiquita, bye.
1: Ándale pues.
0: Mañana, amigo, te baña porque hasta acá huele.
1: Vámonos.
0: Vámonos, pero el corte y ahorita regresamos de volada. Yo en la mañana con 54 minutos.
1: Controlate.
0: Espérate, tenemos unos audios, espérate, mejor.
3: Para los que digan que onda está la Lili, pues andaba conmigo, ya la dejé ir. La acaba de dejar. Me iba a llegar un poquito tarde, pero ya me imagino que ahí está ya.
0: ¿Qué pasó, mi clave? ¿Qué pasó?
1: Acabo de llegar, no sé.
0: Ya ves, está diciéndote, güey. ¿A poco sí? Dice mi
1: Víctor. Oye, es el secreto en la montaña.
4: El Xolo me regala un balde para Pollo Feliz. Antonio Sánchez.
1: Antonio Sánchez.
0: Dice, buen día, que tengan un bendecido día. Y en la bestia grupera, saludos. Dice, te quiero a ti, de los Cumbia King. Yo pensé que a mí, dije, ya. Yo también te quiero mucho, le iba a decir.
1: Te quiero mucho, hombre.
0: Te quiero a ti. Aunque en la noche te huelan las patas.
1: Cállate, Xolo. Oye, un saludito a Pablito de los Ecolocos y al gato Malandrín.
0: Saludos. Hay que ponerle al gato Malandrín, ¿no?
1: A toda su cuadrilla. Esa mera.
0: Dice, puntos el mensaje. ¿Qué pasó, mijo? Andas bien fentanilo, No, este guato anda bien fentanilo, el estrelladito. ¿Cómo le dicen ya el estrelladito?
1: El Portola.
0: Don Portolas. Don Portolas, cálmate mi juego.
1: Ándale, Don Portola.
0: Regresamos.
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0: En este martes ni te cases ni te embarques ni de la bestia tu grupera te apartes, mi Lili. ¿Cómo andas, Lili? Y eso es que la Daniela y el Cholo te andan echando garrincha,
1: ¿o
0: qué?
1: Sí, andan tremendos, oye, estos no tienen compostura y quieren descomponer a uno también. Oye, 9:14, bendito Dios.
0: 15 acaba de brincar.
1: Ah, ya brincó a 15, exactamente.
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1: Y
0: mundial.
1: No, no lo vamos a perder, Dani.
0: Ahí vamos a andar. Aparte, déjenme les platico que vamos a tener promoción con el grupo para que usted esté bien pendiente. 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
1: boletos,
0: es.
1: Boletos, órale, para que estén bien pendientes.
0: 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Oye, quiero mandar un saludo muy especial, fíjate, a la muchacha más chula de la caseta allá a la salida Juárez. ¿Cuál es la de la salida Juárez?
1: ¿Cuál es?
0: ¿Cómo que no sabes cuál es la caseta de la salida Juárez?
1: Pues la caseta, la que está allá, sí, la salida allá es? Por el River Splash, por allá.
0: ¿Cuál es?
1: Pues dime cuál es, no sé.
0: Pues la caseta que está
1: la
0: allá.
1: La caseta, por la caseta. Y hay muchas muchachas chulas de Chihuahua.
0: Oye, nada más hay una caseta, ¿cuál es la caseta?
1: La única que hay allá por la salida de Juárez.
0: Ay, andas con todo. Oye, saludos a Stephanie Rodríguez, que está, es la más chula de ahí, y la Daniela. Ah, y la Daniela. Y Daniela. La Daniela dice que también me da Daniela.
2: A ver, ella es de Sacramento,
0: amiga. ¿Cómo que no sabes?
1: Amiga, y aquí las más chulas somos tú y yo.
0: ¿Y la más chula voy a ser yo cuando me pongan ahí?
1: ¿En dónde?
0: En la casita, y para que todos van a querer pasar por mi lugar. Si me ponen a mí ahí, amiga. Ay, porque hay un filonón. Mira, hasta trailers y todo ahí formados.
1: No lo había pensado, amiga. Estaría súper bien, fíjate. Parar el tráfico. Con estas muchachas chulas de Chihuahua.
0: Sí, amiga mía, la de Sacramento. No creo que no sepas, ya estoy diciendo. Es que él no sabía cuál era, Lili. ¿Verdad?
1: Pues
0: ay, no
1: dañó
0: eso. Pero ya saben que si yo estuviera ahí, amiga, estuviera el filo, no, nastito. Oiga, pues, pero hay más por aquel lado, no queremos de aquel lado, queremos ahí la de Daniela.
1: Exactamente.
0: Ahí mero.
1: Ahí mero. No, yo quiero pasar por donde está la caseta, donde está Daniela.
0: Bueno, saludos ahí a Stephanie, que yo la voy a ir a hacer la competencia, bendito Dios.
1: Stephanie, no te dejes, amiga, no te dejes.
0: Saludos, Stephanie. Un beso en el puro balazo. Mírame este.
1: Mira,
0: desgraciado este. Bueno, dos veces ahí.
1: Ampolla. Ya le está bajando la
0: ampolla. Ya le está bajando la ampolla el Dani Boy. Ya no está con pobrecita, le de comer.
1: No, ya.
0: Ya, cálmese. Bajando. Sí, ¿cómo? Pues sí, pero puras de harina. Pues está todo gordo.
1: Puras de harina.
0: Bendito Dios, pero bueno, pues ya está, porque vamos a entrar con la sección de los horóscopos, ¿verdad? ¿Ya era todo lo que ibas a decir o qué? Ya, cálmense, nomás te están peleando conmigo.
1: Válgame.
0: Yo vengo a hacer bola, nomás también, vámonos. Mírame, ¿tú qué? Cállate, mugroso, vente a bañar.
1: ¿Qué te habló a ti?
0: Que se vaya a bañar el Cholo, nada más defender a lo indefendible del Dani Boy.
1: Este está re negro, pero de mugre.
0: Ay, amiga, sí es cierto.
1: Oye, ¿ya lo viste?
0: Oye, ¿no voy a hacer que lo bañemos y se ponga güerito?
1: Oye,
0: como sí. La película ese que era el cavernícola, échale, que lo bañaron, échale, y hasta guapo cloro, salió, ¿verdad?
1: Amiga, échale cloro, va a estar como el negro. Échale. Ay, bastante, amiga. Cloro.
0: Ah, sí, como te gusta, pero bien negro, ¿verdad, amiga?
1: Pero no, el Cholo está de mugre, amiga, ya se pasó.
0: ¡Pa'l mugroso, cálmense, saquen la pandera y ponen!
1: La verdad.
0: Yo no tengo la culpa que a la Lili le gusten los negritos y que los laven y que se hagan güeras de calle. Que por eso los dejó. Mira, tú negro, pero de mugre, es lo que estás.
1: Vete para allá,
0: te huele a patas aquí, hermano.
1: Ay, amiga, cállate, va a escuchar la gente.
0: Pues que tiene que sepan la gente que el Cholo le huele las patas, que es el discípulo del Santi.
1: Es
0: discípulo del Santi. Como si fuera el Santi, el maestro Shaolin.
1: El Santi. Ya le está haciendo competencia, amiga.
0: No aguantan ellos. Ustedes son acá.
1: Cállate.
0: Mi mugros, mucho miedo te detener. Mira.
1: Nomás
0: no te quites los tenis, porque
1: mira,
0: ahí sí corremos.
1: Mira cómo estoy temblando, Cholo.
0: ¿Verdad, amiga? Nada más con que no te quites los tenis, porque ahí sí salimos juidas.
1: No.
0: también. Ay, no. No, sobre, sámonos. Ya me lo mira ni voy, sámonos.
1: Cae tú también.
0: Y llorones estos.
1: El otro roñoso.
0: Mugros, como ya perdieron las chivas, están llori llori.
2: ¡Ay, mi chivas!
1: ¡Ay, ay, la llorona! La llorona, amiga.
0: Pobrecita,
1: amiga.
0: Sí, la escucho. Pobrecita, estaba llori llori el día que perdieron las chivas.
1: Mira, ya no
0: estaba yo en la noche, amiga, así acostada, bien bella, viendo la luna.
1: Amiga.
0: Y a las 2 de la mañana. ¡Ay, mi chivas! La llorona.
1: Amiga, la playera. ¿Dónde quedó la playera, amiga? Ya no se la volvió a traer. No.
0: Pues ahí la tiró la basura.
1: Venía muy orgulloso con su playera de chivas.
0: Buenos días, ¿quién habla?
3: Buenos días, Danielita.
0: ¡Buenos días!
1: Hola, Carolina, buenos
0: ¿cómo
1: días?
0: Está? ¿Usted también eres, escuchó los lloridos de las chivas?
3: ¿Eh? ¿Cómo están, mis bonitas?
0: Pues bien hermosas.
1: Bien hermosas.
0: Ya sabes, si usted también está bien hermosa, véanse con nosotros a trabajar la caseta Sacramento allá con España.
1: Sí, allá.
0: Pura guapa de aquí en la...
1: Pura muchacha chula de Chihuahua.
0: ¿Qué canción quiere después de los horóscopos?
3: Enamorada de un fantasma.
0: Ay, andale. Ya le dije que ya no juega la ouija. Ya.
3: Sí, pues mira.
0: Es que no, no, ya, ay, no me está diciendo que ahí te ve uno de 40 años que anda tras de sus huesitos.
1: Que lo vio en el tianguis.
3: Lo vi el domingo, pero ya no lo he visto.
1: Pues póngase
0: a chistar. Oiga, no haya sido la aparición del fantasma.

0: Públicas del municipio de Chihuahua, Carlos Rivas, informó que los puentes vehiculares de Los Nogales y Fuerza Aérea Aldama continúan avanzando conforme a la planeación establecida, alcanzando ya progresos importantes en su construcción. Detalló que el puente de Los Nogales registra un avance del 96%, mientras que la obra de Fuerza Aérea Aldama presenta un 72% de ejecución. En el caso del puente de Fuerza Aérea Aldama, explicó que continúan las labores de construcción de las losas que conformarán el piso del puente, así como el armado de la estructura metálica del arco y las banquetas peatonales que brindarán mayor seguridad a quienes circulen por la zona. Estatal. La gobernadora de Chihuahua, María Eugenia Campos Galván, asistirá en los términos de ley al citatorio de la Fiscalía General de la República, del cual fue notificada el sábado pasado en Palacio de Gobierno. Así lo adelantó Santiago de la Peña, secretario general de Gobierno, durante una entrevista vía telefónica con la periodista Azucena Uresti de Radio Fórmula. De la Peña explicó: la intención de ella es siempre dar la cara, es una mujer valiente y no es la primera vez que recibe el hostigamiento por el mal uso de las instituciones dedicadas a la Procuración de Justicia Nacional. La presidenta Claudia Sheinbaum afirmó que el citatorio realizado a la gobernadora de Chihuahua, Maru Campos, no significa que exista una imputación formal en su contra, sino que forma parte de las investigaciones que realiza la Fiscalía General de la República. Son procedimientos, no hay imputación, por lo que nos ha dicho la Fiscalía a nadie, sencillamente entrevistas, dijo Sheinbaum. Durante la mañanera del pueblo, la mandataria explicó que la Fiscalía investiga distintos casos, entre ellos el relacionado con la presencia de agentes extranjeros en Chihuahua, incluidos dos que fallecieron durante un operativo. La Fiscalía investiga el caso de Chihuahua de la presencia de agentes extranjeros y ha entrevistado a varias personas, señaló Sheinbaum. 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La inspiración existe, pero tiene que encontrarte trabajando. Picasso. Para La Bestia 99.3 informó licenciada Margarita Ibarra Lugo. Producción Martín Landeros. 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
3: Y son ya las 10 de la mañana con 24 minutos. Seguimos avanzando con buena música. Dime tú qué quieres escuchar hoy en esta mañana. ¿A quién le vamos a mandar saludotes? ¿Quién cumple años? Bueno, pues hazme todo lo que me quieras decir. Tus buenos días a través de mensajitos de audio en el 614-110-0993. Vámonos con Banda Los Recoditos y esto que se titula En Coma Inducido. 10.

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1: Dejando, güey, a 10:34, las 10 de la mañana, 34 minutos. ¿Y qué nos dicen?
2: ¡Ey, el pollo qué! ¿No vas a rifar o qué rollo?
1: ¡Ah, hijos! No, hombre, pues apenas voy llegando. Dame chance, deme chance. Y ahorita sí, vamos ya. De hecho, ya fui por el valecito y sí vamos a tener pollo. Pero ahorita más adelante les doy la dinámica, ¿sale? Oye, ¿qué nos dicen? Por acá, saludando, escuchando a la bestia grupera. Esto, muy bien. Saludos ahí para Irving Rosales. La bestia grupera. Bueno. Sí, bueno. Bueno.
3: Buen día, me comunico del área de previsión de Funerales Hernández. ¿Con quién tengo el gusto?
1: Permítame tantito, sale, es una estación de radio. Bueno, ahorita tomo la llamada. Oigan, las 10 de la mañana, 35 minutos. O me quieren hacer una broma, lo hubiéramos seguido, ¿verdad? El show aquí. Dice, hola mi Rox, preciosa, feliz martesito. Ándale, mi Verónica Guerrero, saludotes, feliz martesitos. ¿Cómo andas, Vero? Espero que súper bien, ¿eh?
4: ¿Qué pasó, Lili? Lili, buenos días, Lili. Oye.
1: Bueno, ya, hola, ahorita le vamos a dar tu saludito, pero ya hasta mañana ya regresan, ¿sale? Oigan, 10:35, vamos a ver qué nos dice por acá. Hola, Rogia, muy buenos días. Oye, saludándote desde... ¡Ay, mi gente de las Quintas Carolinas! Oye, que siempre nos están escuchando. Muchísimas gracias. Oigan, ya este fin de... Ya esta semana ya terminan bachilleres de su... ¿Cómo se llama? ¡Del semestre! ¡Wow! No, la verdad que... Qué padre, y sobre todo, pues, qué felicidad, ¿no? De que ya van a salir de vacaciones, oye, no, hombre, qué chulada. Oigan, 614-110-0993, para que te reportes conmigo y me digas qué es lo que quieres escuchar. Aquí le vamos a mandar saludotes, y ahorita, más adelante, tengo el valecito para el pollo. Ahorita les digo la dinámica para que ustedes, pues, empiecen a participar para el pochito feliz. Pollo feliz. ¿Cómo era el anuncio? Oigan, ¿ya arreglaron el semáforo de la Juan Escutia y la Miguel Barragán? ¿Alguien sabe? Hoy no pasé por ahí. Ya tenía como todo el fin de semana descompuesto ese semáforo. Y ahorita me voy acordando porque hoy no pasé por ahí. Pero el día de ayer sí estaba todavía descompuesto. Alguien que me diga, si no, bueno, pues para que se pongan las pilas. Porque había mucho caos este fin de semana ahí en la Juan Escutia y Miguel Barragán. Porque estaban los semáforos que no funcionaban. 10:37, me voy con música. ¿Qué te voy a presentar? ¡Ey! Esta buenísima canción al cargo del Jerry y esto que se titula... Y no se dice quiero tiempo, se dice ya tengo otra persona. Goodbye, adiós. Venga, 10:37.

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3: Estudiantes de la Universidad Tecnológica de Chihuahua Campus Sur desarrollaron un software basado en inteligencia artificial capaz de traducir lenguaje de señas a voz y texto en tiempo real, con el objetivo de facilitar la comunicación entre personas sordas y oyentes. El proyecto denominado Hands Speak AI utiliza visión por computadora y modelos de inteligencia artificial para identificar movimientos y gestos mediante una cámara, procesarlos y convertirlos automáticamente en texto y voz sintetizada. Fueron Sergio Rodarte de Serra, Mario Méndez Álvarez y Roy Alejandro Salas Reyes, alumnos del noveno cuatrimestre de la carrera de mecatrónica en tecnologías de la información, los desarrolladores de esta idea.
4: Estatal.
3: Investigadores de varios estados participarán este martes en la cuarta reunión del Comité Nacional de Genética 2026, la cual tiene el propósito de establecer acuerdos técnicos y estratégicos para fortalecer la identificación humana mediante ADN. Javier Sánchez Herrera, quien se encuentra en el proceso de entrega-recepción de la Dirección de Servicios Periciales y Ciencias Forenses de la Fiscalía General del Estado, tras ser nombrado encargado del despacho de la Fiscalía Especializada en Operaciones Estratégicas, expuso que es uno de los eventos más importantes en la materia. Sánchez Herrera informó que el estado de Chihuahua ha presidido el Comité Nacional de Genética durante 7 años, por lo que en esta reunión se pasará la conducción del organismo a otra entidad del país.
4: Nacional.
3: La presidenta del Instituto Nacional Electoral, Guadalupe Taddei, rechazó que el organismo pueda convertirse en un filtro de narcocandidatos, a la vez que advierte que pondrían en riesgo la imparcialidad. Guadalupe Taddei Zavala dijo que la función del instituto no es verificar narcocandidatos, sino organizar elecciones con equidad, transparencia y certeza. El instituto es una autoridad estrictamente administrativa, no es un órgano ministerial ni judicial.
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3: Vive como si fueras a morir mañana. Aprende como si el mundo fuera a durar para siempre. Mahatma Gandhi.
5: Para La Bestia 99.3 informó licenciada Margarita Ibarra Lugo. Producción Martín Landeros. 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
3: 10:44.

0: ¿Y por qué me ¿Y qué dijo? Porque me maten, que me maten las penas. O que me maten bonito, dijo. Ay, no, no es cierto. Oye, oiga, acabamos de escuchar esta excelente canción de Pancho Barraza. Esto que es que me maten las penas, efectivamente. Aquí a través de la bestia grupera, el poeta del amor sonando. Oye, esta canción está así como que demasiado así, como que tristona, ¿no? Así, bueno, pues es que es el poeta del amor. ¿Qué les pareció la rola? ¿La escucharon bien? Es la nueva tarea que les voy a dejar para hoy, que cuando la vuelvan a escuchar, pónganle atención a la letra. Oigan, chiquititos, vamos a jugar. Vamos a jugar. Porque hoy tenemos ganas de jugar. Entonces, vamos a poner dinámico esto. Y te tengo la pregunta de la mañana. Vamos a irnos, a transportarnos más bien, en nuestra época de juventud. En nuestra época, ¿qué será? ¿De secundaria, primaria? ¿Les gusta? ¿Sí? Nos vamos a transportar en ese entonces. Y yo te voy a preguntar, porque todos lo hicimos alguna vez cuando éramos adolescentes. Así que la pregunta es, cuando eras adolescente, tú tenías, llegaste a tener un póster en tu cuarto. ¿De quién era ese póster? Y me pueden decir de las chicas del periódico, o sea, se vale las que salen ahí en la alarma, no sé si se acuerdan. En el periódico de la tardecita, así como que de las 2 de la tarde, creo que sí era alarma, ¿no? Algo así. Entonces esa es la pregunta. Cuando tú eras adolescente, llegaste a tener un póster en tu cuarto, ¿de quién era ese póster? Mándame tu mensaje y participa conmigo, 614-110-0993. ¿Qué nos dicen? Hola, Rogea, feliz martes con toda la actitud. Anaí, ¿qué onda, Anaí? Ah, ya sé quién es. Ah, ándale, qué chula, qué guapa, qué preciosa. Ándale, ¿qué tal? Mírala. Ah, ya me mandaron su foto con Nodal. Ésole, ¿qué tal, eh? Oigan, mándenme las fotos que nos tomamos. Mándenmelas, mándenmelas. Excelente mañana, Anaí. ¿Qué tal disfrutaste del concierto de Cristian Nodal? A ver, cuéntame. Cuéntame, ¿qué pasó? ¿Lo disfrutaste? ¿Lo gozaste? ¿Cantaste? ¿En la mañana amaneciste sin voz? ¿Qué onda? A ver, cuéntame, ¿cómo te pareció ese concierto de Cristian Nodal? Pero bueno, ustedes díganme, retomando el tema, cuando eras adolescente, ¿tenías o llegaste a tener un póster en tu cuarto? ¿De quién era ese póster? Nos dicen, hola Rox, muy buenos días. Yo tenía un póster de Onda Vaselina y de Mercurio. Ándale, yo tuve póster de Mercurio, efectivamente. Y también tuve un póster de las jeans. Uh-huh. Sí, es en serio. También lo tuve. Tuve esos póster de las jeans, del Mercurio. Ahí los tenía bien pegadotes en la puerta. Pobre que me los quitaron.
1: Estuvo chidote, mi Rojita. Saluditos y bendiciones aquí de parte del Santi. Excelente y bendecido martesito, mi Rojita. Aquí estamos en la sintonía, ¿eh? Estuvo chidote el concierto y pues, no, hombre, que se ha visto, ¿no, mi Rojita?
0: Eso, el excelente, mi Santi. Saludos, buena mañana. Entonces, tú dime, cuando eras adolescente tenías un póster en tu cuarto, en la puerta, en la pared. ¿De quién era ese póster? Se vale que a los hombres me digan que era de las chicas del periódico, ¿eh? Porque también, miren, mi abuelo lo hacía. Mi abuelo en ese entonces lo hacía, las recortaba y las ponía en la pared. O sea, y estamos hablando de mi abuelo, ¿eh? Estamos hablando de mi abuelo. Entonces, y la tenía tapizada una pared, déjenme les digo. Con puras chicas de la alarma. Oye, nos dice... Dicen, Rox, tenía mi cuarto yo tapizado con póster de los luchadores. Ándale, también se puede, mira qué tal. Sí, es que antes eso lo hacíamos. Vamos a remontarnos entonces. Tú dime quién era ese artista o de quién te hubiera gustado haber puesto un póster. Me dice, hola Rox, buen día. Soy Álvaro, mi ídolo era un luchador de nombre Roberto Gutiérrez Frías, alias el Dandy, y yo tenía el póster de él en la puerta. Ándale, ¿qué tal? Ven, se vale. Dicen, Rox, mi tía tenía uno de José José y de los Felinos. ¿Qué tal? ¿Qué tal con las tías, eh? Dice, yo tenía en el cuarto uno de Lucerito En la pared y en el techo. Vámonos, ¿qué tal? ¡Ay! No, hombre, si se vale, ¿eh? A ver, ustedes díganme, cuéntenme, sean sinceros, ¿de quién tenías un póster cuando eras adolescente en tu cuarto, en la puerta, en las paredes? Yo ya lo dije, yo lo tenía del Mercurio y de las jeans, porque me gustaban en ese entonces. ¿Y tú? ¿De quién tenías un póster pegado a la pared cuando eras adolescente? Vámonos a la pausa comercial y ya regreso de Bolón Pimpón.
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1: Y esa soy yo. Ya son las 11 de la mañana con 8 minutos. 11 con 8. Échale la pista.
2: ¡Súbele el volumen!
1: Claro que por supuesto. Que desde luego que yes. Que sube el volumen. Ea, ea, ea, ea. Sola, sola, sola.

0: Oigan, que se sienta que es martes. Martesito sabrosón. Martes ni te cases ni te embarques ni a la bestia 99.3 te separes. En este 26 de mayo. Ya, wow. Oigan, ¿en qué momento? Este 2026 se nos fueron 5 meses así de volada. ¿Sí lo sintieron? Ya saben que yo tengo la perspectiva del tiempo muy alterada. Y pues así. O sea, imagínate cómo. O sea, en un abrir y cerrar de ojos ya estamos ya casi a la mitad del año otra vez. Y que nos faltan, ¿sabes cuánto nos faltan? Hoy es el día número 146 del año no bisiesto. Faltan 219 días para finalizar el 2026. Que de hecho tendremos la luna llena el próximo 31 de mayo. Faltan 5 días. 5 días faltan para terminar. Digo, para terminar. Bueno, pues para ver nuestra luna llena, a todos los que nos gustan, pues observar el cielo en la noche, estar viendo un cielo estrellado de repente, ¿verdad? Entonces es el 31. Y entre los días internacionales o mundiales, hoy no existen así como que días internacionales y así. Oficiales, ¿verdad? Por decirlo. Pero hay días raros y extraños, de esos de los que tanto les gustan. Por ejemplo, el día de hoy, fíjense muy bien, hoy es el Día Mundial del Drácula, uno de los personajes de terror más icónico de todos los tiempos, que es homenajeado cada 26 de mayo, y por eso se celebra hoy el Día Mundial del Drácula. Este hombre inmortal que se convierte en vampiro ha inspirado innumerables películas y obras de literatura, y es por esto que se le rinde un merecido homenaje, por muy sombrío y espeluznante que parezca. A ver, ¿quién no se ha aterrorizado alguna vez por las noches pensando, cuando éramos más chamaquillos, que vendrían los vampiros con sus afilados colmillos a succionar la sangre de nuestro cuello hasta quedarnos secos? ¿A poco no? Y pues tranquilo, era solamente un personaje. Pero a mí eso me decían en mi casa, ¿eh? Cuando yo me metía así noche, porque antes yo recuerdo las dinámicas que eran de que llegábamos a la escuela, no había celulares, obviamente. Llegábamos a la escuela a comer, a hacer tarea. Te cambiabas para salir a la calle, el fresquito, allá para jugar con los amiguillos. Que al atrae, que a los encantados. Era la verdad que tiempos. Y luego, cuando yo ya no me quería meter en la noche, me decía mi mamá: es que a las 12 empiezan a salir los vampiros. Y me asustaba con los vampiros. Y me decía que me iba a chupar el cuello, que no sé qué, y no sé qué tanto. Y yo así, pues siempre le creí. Pues obviamente yo decía, pues mamá nunca dice mentiras, ¿no? Y nada, que me engañó todo el tiempo. Nunca me chupó la sangre el vampiro. Pero bueno, Drácula o Nosferatu fue un personaje creado por el novelista irlandés Bram Stoker en el año de 1897, basado en una figura histórica real. Stoker basó su novela de terror gótico en el príncipe Vlad III de Valaquia, originario de Rumania, teniendo el apodo de Vlad, el emperador, debido a que fue muy cruel y despiadado con sus oponentes y las personas que lo traicionaban. Pues les hacía lo peor de todas las formas posibles. Se estima que hubo más de 100,000 víctimas empaladas más bien en los bosques romanos. Esto sirvió de inspiración para el escritor Stoker para la creación de su gran obra literaria llamada Drácula. Conectado con su personaje protagonista, el conde Drácula con el vampiro, esta novela fue publicada en el 26 de mayo de 1897. De ahí, pues fue de que escogieron la fecha para la celebración de este Día Mundial. Es una histórica ficticia de terror que refleja la lucha entre el bien y el mal, y el presente y el pasado, que se desarrolla en Rumania, específicamente en los montes los Montes Carapatos de Transilvania, que era un ser ruin, despiadado y despreciable, que se convertía en vampiro, acechando a los inocentes víctimas en la noche para succionarlos con sus grandes colmillos, logrando sobrevivir y rejuvenecer. Esta icónica obra se ha inspirado a varios géneros literarios: la literatura de los vampiros, la ficción del terror y la ficción gótica, que ha trascendido del papel de la gran pantalla, destacándose grandes producciones de cine y televisión. Esto que reafirma que es un poderoso personaje que enaltece la cultura de los vampiros. Así que el día de hoy tú puedes disfrutar de los mejores títulos de películas, documentales o series para televisión, con el legendario protagonista Drácula. Disfrútalas con una gran reacción, ay, y con unas buenas palomitas de maíz, palomitas así de endulzadas, caramelizadas, o golosinas, y compártelas con una buena película. Por ejemplo, entre las películas donde podemos ver a Drácula, se llama precisamente Drácula, The Original July Vampire, que es en Estados Unidos, del director Maximiliano Eiffel, del año 2022, en donde el joven detective Amelia Van Helsing persigue al responsable de una serie de cosas espeluznantes contra mujeres y jóvenes. Todas las evidencias apuntan a los sospechosos, que es el conde Drácula. Oigan, también está la de Drácula del Reino Unido, allá en el año del 2020, que es una miniserie de televisión inspirada en el conde, que viaja desde Transilvania hasta Londres para saciar su sed humana. Y también podemos encontrar la de In Search of Drácula en Reino Unido, que es del director Nathan Lyon, del año 2022, que es un documental de Mark Gatiss, que reúne con los expertos historiadores y trabajadores del cine unas diversas épocas en busca de la investigación original de Bram Stoker sobre este gran mito que es Drácula. Oye, y también está la de Drácula Reborn, que es del 2015, que estas están padre porque se trata de tres periodistas que viajan desde Vancouver hasta Transilvania para descubrir la verdad sobre el conde, a riesgo de perder, pues obviamente, su vida en esta terrorífica aventura. También podemos encontrar la de Drácula Untold, que es en el año del 2014, la del Drácula en el 2013, Drácula The Dark Prize en Rumania, la de Hotel Transilvania para los niños, que es película animada que forma parte de una trilogía de pura, pues, diversión terrorífica, donde el conde Drácula es el dueño del lujoso Hotel Transilvania, que es creado para proteger a los monstruos de los seres humanos. Vive con su joven hija, quien se enamora de un chico humano cuando ella cumple la mayoría de edad, a los 118 años. Ándale, ¿qué tal, eh? Así que hay que celebrar este día raro y hay que compartir, pues, obviamente, información, y con el hashtag Día de Drácula. Oigan, y también, ¿qué tenemos? También tenemos entre las semanas, la Semana Internacional de la Solidaridad con los Pueblos de Territorios No Autónomos. También tenemos la Semana Europea contra el Cáncer, que precisamente, pues, se festeja allá en Europa. Y bueno, pues en el Santoralio Nomástico, felicidades a quienes lleven el nombre de Mariana el día de hoy, de Felipe, en su santoral y onomástico. Venga, ¿qué tal? Oigan, no, pues felicidades a quienes lleven ese nombre. Y pues bueno, te recuerdo, estamos platicando acerca de si tú cuando eras adolescente tenías o llegaste a tener algún póster en la pared de tu cuarto, o llegaste a poner un póster en la puerta o en el techo. ¿De quién era ese póster?
1: Yo tenía muchos pósters de Selena, mi Rojita. Yo tenía muchos pósters de Selena.
0: De la Selena, exacto. Gracias, mi Santi.
2: Yo tenía el de Cruz Azul y de la selección mexicana.
0: Ándale, de Cruz Azul y de la selección mexicana. Muy bien, excelente. ¿Quién más? A ver, ¿quién más da? ¿De dónde más? ¿De quién más tenían? Puede ser de luchadores. No les digo que mi abuelo tenía las mujeres que salían ahí en el periódico, en la página de en medio, ahí en el periódico de la Alarma, y las tenía ahí. Incluso en los talleres se veía. Ibas a un taller desponchado y se veían que todos tenían de esos. Así que no me digan que no tenían póster que en su juventud o cuando eran más chamaquillos. A ver, ¿de quién? Puede ser de esas mujeres, puede ser de luchadores, puede ser de equipos de fútbol. ¿De quién tenías tú un póster cuando eras adolescente en tu cuarto? Nos dicen, hola Rox, yo tenía un póster de los cantantes que se llamaban UF. ¡Ah, sí, cómo no! Los UF, bien guapetones, ¿verdad? Y sí, había un güerito ahí muy... El Flavio, creo. Flavio, ¿no? Sí, ya me acordé. No, sí, güey, guapísimos, de veras.
3: Yo tenía de Ricky Martin, Roja.
0: De Ricky Martin, ándale, ¿qué tal? Ahí viendo, oye, a ver, mamás, ¿dónde están ustedes que nos representaban en ese entonces, que tenían sus póster en su cuarto o en hasta en el baño? ¿Por qué no? Yo sí llegué a tener un póster ahí en el baño, ahí en la puerta del baño, que de hecho me lo querían quitar a cada rato y era pleito porque me lo quitaban. Oye, pero las mamás que tenían en ese entonces póster de Chayanne. A ver, de póster de Vicente Fernández. Ya mencionamos que tenían póster de Lucerito. A ver, ¿quién tuvo en su momento póster de Chayanne, póster de Vicente Fernández? ¿De quién tenían su póster cuando eran adolescentes? Esa es la pregunta de esta mañana. Vámonos con más música. Te voy a presentar a los hijos de Barrón y esto que es... En días como estos. Y ya son las 11 de la mañana con 20 minutos. ¿De quién tú tenías un póster cuando eras adolescente?

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1: Y Dios mío, ¿por qué no hay en otro rostro? Oye, qué cancionzota acabamos de escuchar del Valentín Elizalde. Es que realmente esa canción, acuérdense que ahorita está sonando con un nuevo artista que se llama Ara Tarseo y viene siendo pues este tema. Pero no, yo digo y presumo, o sea, sí le quedó muy bien el tema Arat, pero no hay como la original de Ebrio de Amor, la original cantada por Valentín. Miren, chéquenla.

0: canta así arrancherada y a mí me gusta más como la canta Valentín.
1: Como la canta Vale. Ok, muy bien. Ser otro y no poder tampoco ser un ebrio.
2: No, de luchadores también tenía de del Mil Máscaras, Rojita, de Blue Demon, del Santo, sí. El también, Santa, eso me gustaban mucho. También tenía mis postes los tres ahí, Rojita y todo.
1: Sí.
2: No, qué tiempos aquellos, ¿no?
1: Sí, la verdad.
2: No,
1: que
2: el
1: sí.
2: Gallo de Oro, Rojita, el Gallo de Oro.
1: El Gallo de Oro.
2: Tiene Elizalde fácil, ¿no?
1: Pues es que, ¿qué les digo? Es que vamos a estar checando refritos, ¿eh? Ahí va, cheque. Se las voy a volver así como que me iba a poner. Porque bien, está mucho el intro. Está como que muy así, como que muy largo el intro. Chéquenlo. Ahí va, ya me voy a callar.

0: No. Es que las dos, muchachos, las dos están re buenas. Ni a cuál de las dos irle, ¿eh? Ni a cuál de las dos irle, la verdad, porque las dos están buenísimas. Y miren que han sacado muchas personas la misma canción de Ebrio de Amor, pero yo siento como que Arat le pegó más la versión que él trae, porque es una versión más moderna, más versátil, la voz más fresca. Entonces, yo pienso que Arat sí le pegó la versión, el refrito que hizo de Valentín Elizalde.
1: ¿Qué pasó, Lili? Buenos días. Yo me quedo con la original de Valentín Elizalde.
0: Eso, le muy bien. Soy Rox Corazón, ¿sale? Nos dicen por acá.
2: No te creas, pues que las dos están chidas, sí, cierto, mi Rojita, las dos están chidotas, ¿eh?
0: Están muy padre las dos, entonces, la verdad, yo ni a cuál de las dos irles. Es como si vamos a poner esta rola, chéquense muy bien que esta canción también la hiciera muy famosa Marco Antonio Solís, y que ahora la viene, la hace muy Bobadilla. Entonces, esta canción de Tus Mentiras, que también la están sacando en muchísimos, obviamente también en versiones, pero esta canción la hizo famosa porque pues es de él, nuestro querido Marco Antonio Solís. Así que, chéquenla. Y ustedes me dicen con cuál se quedan.

nueva versión. Hijo de su nombre. Ni a cuál irle.

0: ¿Cuál les gusta más? ¿Marco Antonio Solís o Muy Bobadilla? ¡Ay! Esto lo tenemos que arreglar. No, hombre, muchachos, lo tenemos esto que arreglar sanamente, por favor, y sin discutir, porque las dos están buenísimas.
1: Nel, pues la neta, yo digo que un doble play, ¿no, mi Rojita? Yo digo que un doble play, porque pues una está bien romanticota, está bien bonita por lo romántico, y la otra pues está bailarina, ¿no?
0: Está bailarina.
1: Pues yo digo que un doble play, a mí me gustan las dos.
0: ¿Usted qué opina?
2: Yo le voy al Buki porque esa es canción con muchos sentimientos.
0: Sí.

0: dedicada para mi primo Armando Pérez, que está en unas Aguascalientes.
1: ¡Éstole! No, hombre, pues ¿con cuál se quedan? Es que las dos, muchachos. Es más... Y el Buki dice, no, pues ahora a mí me metes. Es más, les voy a poner las dos. Primero me voy a ir con las del Buki, luego me voy a ir a la pausa y luego vamos a regresar con la de Muy Bobadilla en esa nueva versión. Que la verdad tampoco la versión de Muy Bobadilla le pide nada a la canción original de los Bukis. Así que aquí estamos de críticos musicales. Venga, vámonos.

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7: Son ya las 11 de la mañana con 47 minutos y vámonos a escuchar esta otra rola porque las dos están muy buenas. Entonces hoy no pudimos decidir.
8: Esta es para ti.
7: No pudimos decidir. Por un lado, Marco Antonio Solís, que se siente la canción en el pecho, pero también por otro lado el sentimiento también que le pone Muy Bobadilla, así que venga, vamos a disfrutarlas las dos. A usted.

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3: Once cincuenta y tres.

0: Hagamos un trato. ¿Cuál trato podríamos hacer usted y yo? A ver, cuénteme, platíqueme. Dígame. Oye, son ya las 12 del mediodía en punto. Híjole, es la hora del Ángelus. Porque son las 12 en punto, bebés. 12 en punto. Así en puntito, en puntito, en puntito, en puntito. ¿Y qué es lo que significa que tenemos que ir a identificar? Y significa que ya estamos con una hora más de buena música. Donde una hora donde te voy a traer chismes del medio del espectáculo, en donde te voy a traer también, por supuesto, te traigo las rancheras versus gruperas y te traigo ya la dinámica para que participes conmigo y te lleves el pollo feliz. ¿Cómo puedes participar? Bien sencillo. Nada más tienes que enviarme la frase ganadora, que es la BC Grupera y la Roja me invitan un pollo feliz. Seguido de tu nombre, muy importante, y así de fácil vas a poder participar para que te lleves este vale. 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Ándale, ya le encontré el eslogan del Pollo Feliz. Es que no lo he buscado, porque entre una cosa u otra, no lo he buscado, pero ahorita lo encontramos el anuncio, el eslogan más bien del Pollo Feliz, Pollo Sal Feliz, muy sabroso. Así que tú sabes, te traigo el pollito feliz para que tú participes y el día de hoy comas pollo feliz y no cocines, por favor, mi reina. Así que mándame tu mensaje con la frase ganadora. La BC Grupera y la Roja me regalan el pollo feliz, pollo feliz, pollo feliz. Oigan, corazones, no contesto llamadas a través del WhatsApp. Las llamadas que contesto únicamente es a través del 614-388-4380. El WhatsApp es únicamente para mensajes de texto o mensajes de audio, ¿sale? Llamadas en WhatsApp no las contesto. Oye, me voy a ir entonces rápidamente a identificar y regresamos con más aquí en la 99.3 porque estamos dejando huella.
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1: Y son ya las 12 del mediodía con 18 minutos y ahora nos vamos a ir con este himno. Es un himno porque esta canción de Majo Aguilar, que es Así Fue, también es otro refrito de Juan Gabriel, dura 6 minutos. Así que vámonos con este himno de Majo Aguilar aquí en la 99.3. 12:19.

0: 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Vamos a la pausa y regresamos con más de La Roja en La Gozadera de la Bestia 99.3.
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12: Así es, para seguir bailando, gozando y disfrutando aquí a través de La Gozadera por la 99.3, ya a las 12 del mediodía con 27 minutos. Vámonos con música de Los Invasores de Nuevo León. ¿Y esto qué es? Claro, claro que duele.

0: Oigan, y son ya las 12 del mediodía con 34 minutos y déjenme les cuento y les invito, les hago la más cordial invitación, obviamente, para que estés bien pendientes porque llegan al Estadio Manuel L. Almanza este próximo viernes 26 de junio en punto de las 9 de la noche. Jorge Medina y Josie Quen llega esta gira tan esperada juntos en Chihuahua. Con la Máquina del Tiempo Tour, ya que llevan más de 1,000,000 de boletos vendidos, todo un fenómeno, y obviamente llegan aquí a Chihuahua a disfrutar para que bailes, cantes, goces. El acceso también es a partir de los 12 años de edad, acompañados de un adulto, así que menores sí van a poder acudir, ¿eh? Compra ya tus boletos en Chihuahua Vaquero, Justin Boats, Rodeo City y en www.donboleton.com. 12:33, vámonos con sus mensajes porque tengo bastantes. Muchísimas gracias a la gente que está participando por su pocho feliz. Mira la otra. Oye, como que no sé, lo siento como que si fuera de mi niñez, algo así, ¿saben cómo? Bueno, vámonos con los audios.
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2: Buenas tardes, La Roja y La Bestia Grupera me invitan el pollo esta tarde. Mari Alvarado.
0: Mari Alvarado.
3: Hola, La Bestia Grupera y La Roja me regalan el pollo feliz. Rosa Isela Medina, gracias.
4: Roja, roja, por la cual mi corazón se goza. Ya sabes cuál es mi dicho. Martes, ni te cases ni te embarques, y ni de tu mujer te apartes, porque se encuentra con otro y se entrega con tu y partes.
0: Ay, Dios mío.
4: Yo soy feliz con pollo feliz y quiero entrar a la promoción. Ya sabes quién soy, Isaías.
0: Isaías, ok, Isaías, ya estás participando.
5: La Bestia Grupera y La Roja me invitan un pollo feliz. Soy Luis Hermeño.
0: Luis
6: Hermeño. La Bestia Grupera y La Roja me llevan a comer pollo feliz esta tarde. Manuel Millán.
0: Manuel Millán.
7: Hola, Rojita. Buenos días, buenas tardes. La Bestia Grupera y La Rojita me invitan el pollo feliz. Que pase un excelente día. Mi nombre es Tomás González.
0: Tomás González. Ok, Tomás, ya está participando. Muchísima suerte. Y bueno, pues tú también quieres llevarte el pollo feliz el día de hoy en esta tardecita y comer pollito feliz. Bueno, pues mándame tu mensaje de audio con la frase ganadora. La Roja y La Bestia Grupera me invitan el pollo feliz. Pollo feliz. Pollo feliz. Seguido de tu nombre al 614-110-0993. Y ya estás participando. Ay, oye, acuérdense, ahorita les hice una pregunta de quién tenían un póster en su casa cuando eran adolescentes. Que de los luchadores, que de las chicas que salían ahí en el periódico, ahí en el periódico de La Alarma hace algunos años. Y pues igual de equipos de fútbol. Pues bueno, síganle comentando de quién tenían ese póster cuando eran adolescentes en su cuarto. Mándeme su mensaje también y participe. Y yo me voy a ir con más música, por supuesto. Vamos con algo de Remix y Juanes. ¿Y esto qué es? Oye, mujer, aquí en La Bestia Grupera 99.3. Razones para que te quedes conmigo.

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4: Y vámonos con música de los dos carnales, con esta excelente canción, esto que es Me Derrito. Y sí me derrito porque está haciendo muchísimo calor en Chihuahua capital. 12:44.

0: Dios, y aquí es música de la original Banda Limón, aquí sonando en la 99.3. Ya son las 12 del mediodía con 50 minutos. Oye, no puede ser posible esto. 12 con 50, ¿por qué no escucho? A ver, ¿saben de qué? Ahorita estaba batallando con mi... ¿Me lo cambiaron o qué pasó? A ver. ¿Me lo cambiaron o qué, show? Porque no me escucho, nada más me escuchaba de un oído. Entonces no se escuchaba así como que uniformemente esto, ¿verdad? Y como que me escuchaba como que media rara, así como que entre azul y buenas noches. Oiga, bueno, pues en este momento les doy la bienvenida a la gente que está en el Tikis Tikis Tacas Truquis, ahí en el TikTok. Estamos haciendo una transmisión en vivo a través de la página de Rox Calderón Oficial, en donde pues yo hoy te hago la invitación para que te vayas y me veas. Y ahí platiquemos un rato, estamos platicando, estamos apenas charlando, apenas me conecté. Hay saludotes para la gente que anda dándole like. Ahí saludos para Sweet, saludo para Gerardo Molina, saludos para El Serio, Uso Serious, saludotes también ahí para Luis Hernández, para Rubén, Ernesto, saludos. ¿Cómo están? Saludándolos desde Chihuahua, Chihuahua, a través de la Bestia Grupera. Sí, sí, señor. Sí, señor. Y yo soy de rancho. Te soy de Botasia, caballo. Ándale. Que si ya comí, no, hombre. No, yo todavía no como. Yo como hasta las 4 de la tarde que salgo de aquí.
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0: Eso, le, Iván Velarde, ya estás participando.
2: Buenas tardes, Roja. Yo tenía un póster de la América.
0: Fíjate, un póster de la América. ¿Y ya lo quitaste o todavía sigue ahí? La pregunta del millón. ¿Qué nos dicen?
3: Mira, mi Roja, a mí me gusta mucho Menudo, pero el de antes. Ese todavía yo los tengo en un álbum. Tengo otros pósteres, pero... pues los tengo así guardaditos y pues tengo que mover muchas cosas, ¿verdad? Pero este lo tiene al alcance. Ese es una portada del cassette de Menudo y un llavero. ¿Cómo la ves?
0: No, hombre, usted quisiera fan, ¿eh? Mira, aquí me los está mostrando. Mira, qué padre, qué bonito. Saludotes, hermosa.
3: Ya tengo 57 años y todavía... me gustan, pero oigo las canciones de Menudo, el Día de las Mamás. Nos pusimos a ver las puras canciones, las de nosotros, que Parchís, que Menudo, todas esas bien bonitas. Y ahí andábamos como niñas y nos divertimos.
0: Ándele, ¿qué tal, eh? Oye, qué bonito es volver a recordar, ¿no? La verdad.
4: Buenas tardes, La Rojita y La Bestia Grupera. Me invitan a comer un pollo feliz esta tarde. Lili Prieto.
0: Lili Prieto, Lili Prieto. Ya estás participando, Lili, muchísima suerte.
5: Rojita, buenas tardes, Trompuda, ¿cómo estás? Oye, un saludo a los cornos de Estructuras Cano, incluyendo a Omar Moreno y al hijo el Patas de Choclo, el que trae la grúa de 25 toneladas en Estructuras Cano. Es bien huevonzote el vato.
0: ¿Qué pasó, mijo? Aliviánese, aliviánese, para que no me le estén diciendo como le dicen, que es muy flojote, oiga. Aliviánese, aliviánese ahí toda la raza de Estructuras Cano, por supuesto. Oigan, las 12 del mediodía, ya 54 minutos, me voy rápidamente a la pausa comercial y regresamos con más música. Venga.
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0: 12:55.

0: Y así es, una no es ninguna. Y con esta canción despedimos las gozadera porque vamos a regresar con las norteñas de la bestia.
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Ya efectivamente, ya estamos en las norteñas de la bestia 99.3. Razones para que se queden conmigo hasta las 3 de la tarde aquí en esta estación de radio, la bestia grupera 99.3, dejando huella, por supuesto. Oye, saludotes ahí a los chicos y chicas que me están siguiendo a través del tiquis, tiquis, tacas, truquis, del TikTok. Ahí da Diego Pereira hasta Buenos Aires, Argentina, que todos los días está aquí conmigo. Muchísimas gracias, la verdad que se los agradezco mucho, mucho, mucho, mucho, mucho. Gracias por esos tap, tap, tap, tap, tap. Oigan, chiquitos, ustedes también vayan y síganme a través de TikTok y pues vamos a platicar un rato, ¿no? ¿Qué les parece? ¿Aceptan o no aceptan? Saludos ahí para Danielito. Saludos, Danielito. ¿Cómo andamos, mi Danielito? Muy buenas tardes, excelente martes. Martes ni te cases, ni te embarques, ni de la buena música, por supuesto, se separen. Oigan, estamos en las norteñas y también estamos regalándote el rico y delicioso pollo feliz. ¡Pollo feliz! Todavía no saco ganador, ¿eh? El ganador lo va a sacar hasta las 2 de la tarde, así que todavía tienen chance, todavía tienen una hora para seguir participando, porque a las 2, bueno, en punto de, ¿qué será? Antes de la última transmisión de para finalizar las norteñas, como una 45, una 50, por ahí vamos a sacar ganador del pollo feliz, ¿sale? Así que todavía tienes chance de participar. ¿Cómo participas? Bien sencillo, mándame tu mensaje de audio con la frase ganadora. La Bestia Grupera y La Roja me regalan pollo feliz en esta tarde. Vamos a mandar saludos ahí para el Danielito. Saludos a Danielito. También el saludo va para mi Quiñones. Hola, Quiñones. Muy buenas tardes. ¿Cómo andamos? Oigan, y pues bueno, yo me voy con más música, más de las norteñas que tú deseas escuchar. Para la gente que está ya ahorita en la hora de los sagrados alimentos, oye, que ya están comiendo rico, que están comiendo sabrosote. No, hombre, que envidia me dan. Oigan, presúmame, ¿qué están comiendo? ¿Qué están comiendo? A ver, dígame, presúmame, ¿qué está comiendo? ¿Qué le hicieron hoy de comer? ¿Hoy sí se portó bien y le pusieron lonche? Espero y que sí, y que no me lo hayan mandado sin comer. Porque lo que queremos es de que trabaje, hombre, no y que se agüite. Entonces, mis chulas, mándenles lonches, por favor. Mándenlos con lonche, porque luego después se quejan. Entonces, consiéntamelos, por favor, ¿sí? Vámonos con música. Llega el poder del norte. ¿Y por qué? ¿Por qué tuvo que ser 1-8?

0: Aquí a través de la Bestia Grupera 99.3, ya es la 1:16, 1:16, y estamos en las norteñas de la Bestia para que usted me vaya diciendo qué norteñotas quieres escuchar, a quién le vas a dedicar esas canciones norteñas. Oigan, ¿ya están comiendo? ¿Qué están comiendo? Platíquenme, cuéntenme, ¿qué les pusieron de lunch el día de hoy? A ver, ¿qué les pusieron de comer? Ahora que me digan, no hombre, Rox, ¿sabes qué? Hoy me hicieron que esto, que me hicieron el otro, y no, qué rico. Así, ahí saludotes a Otoniel Rico, muchas gracias por esas flowers. ¿Todavía no te dieron comida, Quiñones? No hombre, no les digo. ¿Qué está pasando aquí, por favor? Consiéntame a mis caballeros, por favor, y denles comida, oigan, porfa, pónganles lonche. Oye, ahora acá regañando a las chulas, ¿no? Que les pongan comida. Oigan, bueno, vámonos con otro mensajito a ver qué nos dicen.
1: Yo me voy con más música.
2: Buenas tardes, saludos, Rojita Bonita.
1: Escuchar para la gente que está ya ahorita.
2: La Rojita y la Bestia Grupera me regalan un pollo feliz. Gracias, buenas tardes.
1: Están comiendo sabroso.
0: Rosy Vargas, ¿verdad? Rosy Vargas, es que no me dijo su nombre, pero ya me lo sé. Muchas gracias, mi Rosy, ya está participando. Y bueno, te recuerdo que hoy, esta tarde, tú no hagas comida porque yo te tengo el pollo feliz. ¿Cómo vas a participar? Bien sencillo. Nada más envíame tu mensaje con la frase ganadora. La BC Grupera y La Roja me invitan. Pollo feliz, pollo feliz. Seguido de tu nombre, 614-110-0993. Y ya estás participando. Me voy con más música. Te voy a presentar a Vagón Chicano. Y esto que se titula, esto que es La Moneda.

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4: 1:22.

Así que ya lo sabe, chiquitito, ya lo sabe, mijo, que ha prohibido que tenga más opciones, que alguna libidinosa le guste y se enamore. Y ahora sí nos vamos a ir con esta buenísima canción de norteñas a todo lo que da. Llegan Invasores de Nuevo León con Mi Casa Nueva. 1:25

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0: mejor de Leticia no hablamos porque luego después me enojo. Y luego me enojo si hablamos de la Leticia, entonces mejor así la dejamos. Un saludote allá a Juan Pablo. Saludotes, que anda allá por la Rosario, andan bien trabajadores como siempre, ¿eh? Saludos a Juan Pablo, también a Pablito, saludotes. Que tengan excelente tarde. Saludos ahí para el puro Sonora. Dice que quiere una canción de Miguel y Miguel, Sonora y sus ojos negros. Órale, hace rato que no la escuchamos, ¿eh? Aquí la vamos a poner enseguida. Enseguidita vamos a poner Sonora y sus ojos negros. A ver si la tengo aquí. Ahí para toda la gente de Sonora, claro que sí. Oye, tengo mucha raza de Sonora que me sigue, muchas gracias. Oye, también para que se vayan en ese momento allá al tiki tiki taquetukis, porque estamos en una transmisión en vivo. Estamos simultáneamente en vivo por TikTok y andamos por acá. Entonces, para que tú vayas y me sigas y estemos platicando un ratón, ¿sale? Estamos platicando exactamente de un ratón. No, no se crean. Oye, la 1:35, ¿quieres el día de hoy comer un rico y delicioso pollo feliz? ¿Pollo feliz? Bueno, pues este es el momento para que mandes tu mensaje de audio, porque te estoy regalando un crédito por 250 pesitos para pollo feliz, para que comas rico, sabroso y delicioso. ¿Qué es lo que tienes que hacer? Enviarme en ese momento tu mensaje con la frase ganadora, La Roja y la Bestia Grupera me invitan. Pollo feliz, pollo feliz, seguido de tu nombre. Y así de sencillo, ya estás participando. Vamos a ver qué nos dice Kobayashi.
1: La canción de Quisiera Tener Alas de Ramón Ayala. Por favor, Rojita. La Bestia Grupera y La Rojita me regalan un vale para el pollo feliz. José Luis Escárcega. Saludos al Mario el Palomitas.
0: Saludos al Palomitas, pues ya está participando mi Kobayashi.
2: Buenas tardes, excelente martes. La Roja y La Bestia me llevan a comer pollo feliz. Saludos, Evelyn Ortiz.
0: Evelyn Ortiz. Muy bien, Evelyn, ya estás participando. Oye, vamos a mandarle un saludo allá a mi Kiri Rojo. Saludotes a Arturo y sus discos de acetato. Ahí que nos dice saludos a mi ex. Hoy está cumpliendo, tengo mucho que no la veo. Bueno, pues saludotes a tu ex, que cumpla muchísimos años más. Dice saludos, Rox, gracias, saludotes. Dice La Roja, ya mandé. Ah, bueno, eso espero que ya hayan mandado su audio para participar por el rico y delicioso pollo feliz. Mientras yo me voy con esta canción, ahí complaciendo a toda la raza de Sonora que nos está pues siguiendo también y que está siguiendo la transmisión. Es Miguel y Miguel. Y esto que se titula Sonora y sus ojos negros, aquí en la Bestia Grupera 99.3, dejando huellas.

0: hijo de su. Excelente canción que acabamos de escuchar. Música de Miguel y Miguel. Y esto que es Sonora y sus ojos negros. Ahí dedicada para toda mi raza de Sonora. Ahí somos vecinos, ¿eh? Somos vecinos, somos hermanitos. Porque somos norteños de corazón. ¡Ay! Oye, también voy a aprovechar rápidamente para mandarle un saludo muy especial a nuestro queridísimo compañero. Nuestro compañero locutor Leif Parra, ahí de la norteñita. Saludotes a mi Leif Parra. Te mando un fuerte abrazo, corazón de melón. Y un becerrote bien tronado. Oigan, y bueno, pues déjenme les recuerdo el próximo concierto que estamos a punto de vivir. 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Ay, ay, ay, ya está cerrada con 1,000 candados la puerta negra. ¿Será cierto? ¿Será cierto? No, dicen que por ahí dicen que, según esto, que sí cierran las puertas y que ya nunca y que ya no quieren nada y andan ahí y así como yo, hasta peinadas y arregladas. Ah, pero con el corazón vago 1,000 llaves, dicen. Oye, ya la 1:00 p.m. con 41 minutos, la risa no me dejó, ya, perdón. Eso es lo que pasa cuando a un locutor le da risa y no me van a dejar mentir. ¿Por qué? Porque de repente sí nos da risa, también lo que decimos, o sea, nos da risa. Ya, cállate mejor, Roja, vámonos a la pausa y ya regreso.
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0: Y voy a llorar por ti, cariño mío. Los rieleros del norte, anda, anda, dicen por ahí. Vas a llorar por mí cuando no me tengas, dicen. Ay, no, hombre, no, hombre. Si vieran cómo andan felices por la vida. Es que eso se trata de ser felices en la vida. En esta vida venimos a gozarla y a disfrutarla. Y pues ni modo, de a vivir el presente. Y el presente hay que vivirlo con quien esté presente, obviamente. Oye, vamos a ver qué nos dicen sus mensajes de audio. Oye, vamos a mandarle el saludo también muy en especial ahí para Harold, hasta Bogotá, Colombia. Saludos. El saludo va ahí también para mi Quiñones, que aquí está presente. Para Janet, saludotes a Janet hasta la mármol. Saludos, mi hermosa. Te mando un besote bien tronado. ¿Qué nos dice Quiñones? La de la senda norteña, veces a quien veces. Ah, qué buena rola. Aquí te la voy a poner, cariño. Veces a quien veces. O te voy a poner la de besitos al revés. No, no te creas. Aquí te pongo la de la senda norteña, que está muy buena esa rola. Aquí te la voy a poner enseguida, mira. Veces a quien veces. Ay, pero esa es de la Fiera de Ojinaga. Pero te la voy a poner de todas maneras. Aquí te la vamos a poner. Porque yo ando muy complaciente musicalmente hablando, ¿eh? Oye, vámonos pues entonces con sus mensajitos. A ver qué nos dicen.
1: 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Mi nombre es Fernando Valtierre.
0: Fernando Valtierres. Fernando, ya estás participando, mi first.
2: La Bestia Grupera me regaló un vale para el Pollo Feliz.
0: Sandra Paola.
3: La Roja y la Bestia Grupera me regalan un vale para ir a comer Pollito Feliz.
0: ¿Y cuál es tu nombre, corazón? Mándeme el nombre. Guapa y adivina, no puedo.
4: La Roja y la Bestia Grupera me regalan un Pollo Feliz. Saludos, Lilian Guillén.
0: Lilian Guillén. Ok, Lilian, ya estás participando. Nos dicen también.
5: Un saludito desde Cananea, Sonora, mi Rox. Muchas gracias. Muchas gracias, aquí estamos escuchando tu radio. Saludos desde puro Sonora. Aquí pura tierra minera. Saludos y bendiciones.
0: Eso, le saludotes, corazón de menón, hasta Cananea, Sonora. Por supuesto, toda la gente chula, hermosa, preciosa de allá, de nuestros vecinos del norte de Sonora. Y pues obviamente también a la gente minera. Dice, ponme la canción de Tumbando Caña. Esa canción te la pongo ahorita a las 2, porque a las 2 comenzamos con las cumbias. Y te pongo tu rolita, con esa empezamos, ¿vale?
6: La Bestia Grupera y la Roja me regalaron un vale para un pollito. Hombre, es Pamela Delgado.
0: ¿Cómo me dijo que se llama, perdón?
6: Hombre es Pamela Delgado.
0: ¿Me lo puedes escribir, corazón de melón, por favor? Porque no le entiendo. Dice, soy Jania Paola. Ok, Jania Paola. Ok, porque no le entendí, No le entendí. Oiga, vámonos pues rápidamente con la pausa comercial y regresamos con esta canción de La Fiera de Ojinaga y dedicada para mi Quiñones, que me la está solicitando. En lo que tú me vas diciendo también, ¿qué es lo que quieres escuchar? Aquí a través de la 99.3.
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0: Y para poder llegar a ti es todo tan difícil. Pues no es tan difícil, bebé. No es tan difícil. No es tan difícil que llegues a mí. Nada más búscale. Búscale el lado y ya puedes llegarme. Las 2 de la tarde, 3 minutos. 2:03, Rox. Ya, por favor, contrólate. Ya, por favor, ya andas disvariando mucho. Ay, es que si vieran del tema de lo que estamos platicando aquí en TikTok, no, hombre. Vámonos mejor con los mensajes, venga.
1: Buenas tardes, La Roja y La Bestia Grupera me regalan un pollo de pollo feliz. Jesús Anchando.
0: Jesús Anchando. Ya estás participando, mi Chuy, saludos. Gracias por participar, mucha suerte.
2: La Roja y La Bestia Grupera me llevan a comer pollo feliz. Margarita Hernández.
0: Margarita Hernández. Ay, yo pensé que era Margarita, la diosa de la cumbia.
3: La Bestia Grupera me regala un vale para ir a Pollo Feliz, Stephanie Beltrán.
0: Stephanie Beltrán. Ok, Stephanie, ya estás participando. Muchísima suerte. Vámonos con el último. Dice, buenas tardes, saludotes al Mangueras, a Aymar, a Doña Mema, al Pancho, al Jeremy, al Marcos y a todos los cornudos. De embarques, de estructuras Cano, de parte del Chapetes, el Villajuárez. Oye, ¿qué onda con esos sobrenombres? ¿A poco sí están cornudos, muchachos? Ay, no.
4: La Bestia y Las Rojas me regalan un baile de pollo feliz, feliz, feliz. Mi nombre es Paola Barreno Ramírez.
0: Paola Barreno. Ok, Paola, ya estás participando. Oye, me voy rápidamente a identificar y luego regresamos con las Bestia Cumbias y regreso para dar a conocer el ganador o ganadora de este baile del pollo feliz. Pollo feliz.
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0: yo quería sin sus lives de veras. Me tienen a risa y risa y risa. Ay, no. Oye, ya con 28 años ya tienen hipertensión. No, hombre, de veras. ¿Dónde está la juventud? Oye, ¿cómo vamos a ¿a dónde vamos a parar, Vero, con esta juventud? De veras, ¿qué pasó? Pero dicen que la losartán no se raja, ande pues. Oigan, a las 2 de la tarde, ya con 9 minutos, estamos dándole la bienvenida a las bestiacumbias para que usted me diga qué cumbión el día de hoy vamos a bailar. Que me digas, nombre rock, ¿sabes qué? Vamos a bailar esta rola porque hace mucho que no la pones y hoy quiero disfrutarla y bailarla. Oigan, ahorita voy a regresar para ya dar a conocer el ganador porque aquí me tienen risa y risa. Entonces, ya ahorita ya los ingreso a la Rueda de la Fortuna y ya sacamos ganador o ganadora del vale de el Pollo Feliz, Pollo Feliz.
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0: Ahí estamos escuchando de fondo a Tropicalísimo Apache con esta buenísima canción. Oigan, pues yo me voy a ir con esta otra rola buenísima. Me voy a ir con un doble de Rayito Colombiano. Algo que me estaban diciendo que lo pusiera. Entonces nos vamos ahí con Al Despertar y con La Muchachita Consentida. Dime tú cuál dobles de cumbia quieres escuchar en esta tarde. Y son ya las 2:11.

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4: Y claro que sí, continuamos con más música, ya a las 2 de la tarde con 25 minutos, vámonos con los Acosta, con esta excelente canción y esto que se titula Como una novela. Venga, súbele.

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0: Grupera, a las 2 de la tarde, ya con 29 minutos, 2 con 29. Oigan, déjenme les digo, chiquititos, y les recuerdo que pues todos los días estamos teniendo Pollito Feliz, así que para que pues participen, obviamente, y ahorita en este momento nos vamos a ir pues a conocer nuestro siguiente ganador o ganadora que se va a comer el día de hoy Pollo Feliz. Oye, necesito saber el eslogan del Pollo Feliz, porque ya me aburrí con el Pollo Feliz. No, así no se dice, Roja, así no dice el Pollo Feliz. Más sabroso. Ya, Rox. ¿Quién sabe qué traía este TikTok? La verdad que de veras cómo me pusieron. Oigan, bueno, vámonos rápidamente a conocer el ganador o la ganadora. Muchísimas suerte para todos los que están participando. Lo vamos a sacar al número 3, ¿vale? Ay, muchísimas, mira, Isaías, ya por poquito te lo sacabas, Isaías, pero hay que seguir participando, mi Isaías. Saludos, vámonos con el siguiente número, que es, ¿quién es? Rosa Isela Medina, Rosy Medina, hay que seguir participando, corazón. Vámonos con el número ganador, muchísimas felicidades, ¿y quién es? Paola Barreno, muchísimas felicidades. Ya tienes tu pollo feliz. Pero necesito que te reportes conmigo, mi reina. Necesito que te reportes conmigo y me digas, Rox, escuché que soy ganadora del Pollo Feliz. Mándame tu mensaje ya a través del 614-110-0993 y dime que acabaste de escuchar tu nombre, que fuiste ganadora, para poder decir qué hay que hacer, ¿sale?
1: Hola, buenas tardes, Rojita. Me gustaría que me complaciera con dos cumbias perronas del Tropicalísimo Pache.
0: ¿Cuál?
1: Sería muy amable de su parte. Que tenga una tarde excelente.
0: La que yo quiera. Órale, pues, va que va. Nos dice, buenas tardes, Rojita. Por favor, un doble de Chicos de Barrio. La de La Cita y Antología de Caricias. Órale, pues, con esa nos vamos. Y luego con las de Tropicalísimo Pache.
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0: vale. Bueno, ya no tengo.
3: La Roja y La Bestia Grupera me regalan un vale para...
0: Ya no tengo, corazones, lo acabo de regalar.
4: La Roja y La Bestia Grupera me regalan un vale para Pollo Feliz. Estela Carrión.
0: Estela, ya lo acabo de sacar, gracias.
5: La Roja y La Bestia Grupera me regalan un vale para Pollo Feliz. Viviana Rodríguez.
6: Hola, Roxy. Aquí reportándome, fui ganadora del Pollo Feliz. Paola Barreno.
0: Paola, hay que pasar a recoger tu vale. Tienes hasta el día de hoy, hasta las 7 de la tarde. Sale con tu credencial de lector. Pues vienes y mencionando que te lo sacaste conmigo, ¿va? Paola Barreno. Aquí te dejo tu valecito, Paola, ¿sale? Si no puedes venir tú, puedes mandar a alguien con tu credencial de lector. Puedes mandar a alguien con tu credencial de lector y con su credencial de lector y así te vamos a entregar el valecito, ¿sale? Oye, ¿con cuáles canciones me iba a ir? Ya sé, la de La Cita y Antología de Caricias. Sí, sí es cierto. Recuérdenme. No, hombre, muchachos, es que la verdad que no saben qué es lo que sucedió ahorita ahí en el live, ¿eh? No, hombre, me traían vuelta loca, no sé. No, de veras, hoy estuvo. No, si hubieran conectado, para que no se los contara. No, nada más enamorada, sí sabe de lo que hablo, ¿verdad? Vámonos pues con estos rolitos.

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2 de la tarde, ya con 56 minutos. Ya es momento de despedirme. Muchísimas gracias a todos por el favor de su atención. Ya este bombón ya se va a descansar. Ya se va a derretirse porque en Chihuahua capital está un calorón que Dios bendito, Dios nos guarde, pero nuestra casa, porque para andar en la calle está canijillo, está canijo, aunque traigan el clima y todo, está canijo, la verdad que sí. Oigan, chiquititos, bueno, pues te recuerdo que el día de mañana tenemos una cita en punto de las 10 de la mañana por esta misma frecuencia, 99.3. ¿Qué nos están diciendo? A la Julián Carrillo, Julián Carrillo, número 705, corazón de melón. Aquí te esperamos, ¿sale? Con tu credencial de lector para que vengas a recoger tu boletito. Oigan, chiquititos, pues yo soy Rux Calderón. Te recuerdo que me puedes seguir a través de redes sociales en Facebook e Instagram. Me encuentras como La Roja Calderón y en TikTok me encuentras como Rox Calderón Oficial. Que sigan teniendo una excelente y bestial tardecita de martes. Martes ni te cases ni te embarques, pero de la buena música y de la 99.3 no te separes. Les mando hartos besotes bien tronados. Y nos escuchamos el día de mañana. Me despido con este doble de Fito Olivares. ¿Y esto qué es? ¡Ay! Y es que me sube el colesterol, papacito, me sube el colesterol. Y por supuesto que lo escuchas en la Bestia Grupera, 99.3 razones para que te quedes escuchándonos 24/7.

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1: 3-2.

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6: El presidente del Consejo Coordinador Empresarial en Chihuahua, Leopoldo Mares Delgado, dio a conocer que ante el recorte de calificación por parte de Moody's a México, dando un bajo nivel de inversión, es preocupante y llama a la Federación a tomar un control de finanzas por la alta deuda. Todas las calificadoras han estado bajando la calificación del país. Es bien preocupante. Claro que nosotros aquí en Chihuahua no podemos hacer nada, pero pues la Federación debe de atenderlo a través de la Secretaría de Hacienda y cuidar eso porque una baja calificación nos afecta créditos, nos afecta el riesgo país. No se afectan las inversiones que pueden venir a México, comentó.
7: Estatal. Un ataque armado registrado durante la madrugada en el barrio de los Tres Puentes en Aldama dejó como saldo un hombre sin vida y otro más gravemente herido, quien fue trasladado a un hospital para recibir atención médica. Durante la madrugada de este día se registró un ataque armado en el barrio de los Tres Puentes en el municipio de Aldama, hecho que dejó como saldo una persona sin vida y otra más lesionada de gravedad. La agresión ocurrió en el cruce de la calle del Oro y Avenida del Árbol, donde sujetos armados dispararon contra dos hombres de aproximadamente 21 años de edad, de acuerdo con los primeros reportes. Tras el ataque, una de las víctimas perdió la vida en el lugar, mientras que el otro hombre fue trasladado de emergencia a un hospital.
5: Nacional. 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
6: El secretario de Salud, David Krasanovich, informó que México implementará filtros sanitarios y protocolos de vigilancia epidemiológica en aeropuertos internacionales ante el brote del ébola, registrado en países de África, aunque aclaró que hasta el momento no existe ningún caso confirmado en territorio nacional. Krasanovich explicó que la Organización Mundial de la Salud advirtió que el brote continúa en evolución y que la situación puede empeorar antes de mejorar, aunque precisó que la emergencia permanece contenida en esa región africana.
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8: 325.
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1: 331.

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3: 3:42.

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6: 352.

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1: 4-3.

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2: Cuatro veintidós.

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5: 441.

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3: 451.
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0: Son bien aprovechados, me lo quieren agarrar.
1: Ladies and gentlemen.

0: Ball. Llegó por quien lloraban. Toxicotes y toxicotas, exóticos y exóticas de la estación que está dejando huella al sur y al norte en el estado de Chihuahua. Ya llegó la voz más aguardientosa en la República Mexicana dándote las muy buenas tardes, pariente. ¿Cómo andas? Martes, ni te cases, ni te embarques, ni te metas en pedos. El más irreverente cholo arreglado del cuadrante y de la bestia grupera. ¿Cómo anda, mi gente bonita? Oye, ya están las transmisiones en vivo. Digo, por si gustas regalarme, pues no sé, un like, un corazoncito de Peña Nieto, dejarme un saludito, o por qué no también mandarme un mensajito a través de la vía del WhatsApp que tú ya conoces, 614-110-09-93. Ese es el número de... Oye, pero no es para... No es para llamadas, no. Es nada más para mensajitos de texto y audio. Si tú me quieres marcar, me puedes marcar a través del 614-388-4380. Y si no me sigues en las redes sociales, pues no te preocupes, ¿eh? No hay ningún problema. No te preocupes, porque me puedes levantar la mano por la vía del WhatsApp de la Bestia Grupera y yo te paso en automático, pariente, las ligas para que me sigas, pariente. Ya sea en Facebook, en TikTok, en Instagram. La palomita azul. No, ¿qué pasó, pariente? No, eso no tenemos, carnal. Oye, para que te reportes conmigo, traigo promociones, traigo cotorreo, traigo ganas de hacerte una ensalada musical, pero la ensalada te la vamos a preparar el 1500 y yo.
1: 1500.
0: Ajá, de 1500. Yo nomás quiero que hoy te encargues de levantarme la mano, de saludarme, de hacerme saber que ahí estoy acompañándote a donde quiera que vayas. Ajá. Si quieres mandar algún saludito, también, pariente. Eso es lo único que te voy a pedir el día de hoy. Que me colabores con que me levantes la mano, en dónde me escuchas, a quién le quieres mandar saludos. Y nosotros ahorita te vamos a armar una ensalada, pero... bien sabrosa, pariente. Bien sabrosota, ¿eh? Así que ya estoy esperando, a que me levantes la manita, ¿eh? Levántame la manita a través de la vía del WhatsApp, pariente. Saludos ahí para Arturo Zamora, que anda poniéndole al camello. Ay, hombre, hijo, andas poniéndole al camello, mijo. Ahí está sentado como el tío Chowi cuando iba a jalar a la publicidad. ¡Saludos al tío Chowi! Allá en la colonia Fobiste, que se sentaba abajo de un arbolito con una coca y un pan de dulce. Así andan dos que tres, ¿verdad? Dicen que andan poniéndole el camello, pariente. 614-110-0993 es la que está dejando huella. ¡Compromiso, pariente!
2: Mira nomás.
0: ¿Dónde andamos? Y naturalista, mijo.

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8: El presidente de Estados Unidos, Donald Trump, insistió este lunes en que las reservas de uranio enriquecido de Irán serán entregadas a Estados Unidos para ser destruidas, aunque no ofreció detalles del proceso que se supone estará incluido en las negociaciones entre Washington y Teherán para un acuerdo que ponga fin al conflicto. El mandatario estadounidense añadió que este proceso debe contar con el acompañamiento de la Comisión de Energía Atómica o su equivalente, que actuará como testigo de este proceso.
9: La tenista mexicana Renata Zarazúa fue eliminada en la primera ronda del Roland Garros tras perder ante la rusa Diane Schneider con parciales de 6-4 y 6-1 en un duelo donde la potencia de la rival marcó la diferencia desde el inicio. Con este resultado, la mexicana suma una nueva eliminación temprana en el torneo parisino, donde también cayó en las ediciones de 2024 y 2025, confirmando una racha complicada en su cuarta participación en este gran slam.
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8: El actor y productor Tom Hanks volvió a apostar por las historias bélicas con el estreno de una nueva y ambiciosa docuserie centrada en la Segunda Guerra Mundial, una producción que llegó este lunes 25 de mayo del 2026, coincidiendo con el Memorial Day en Estados Unidos. La serie documental, compuesta por 20 episodios, se lanzó a nivel global a través de History Channel y promete convertirse en uno de los proyectos televisivos más importantes del año dentro del género histórico y militar.
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8: Vive como si fueras a morir mañana. Aprende como si el mundo fuera a durar para siempre. Mahatma Gandhi.
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12: 5 de la tarde con 24 minutos. Ay, ay, ay. Llega el coyote y te lo dije, mija. Pero ahí vas, mija.

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0: ¿Y qué cuentan por ahí las páginas mitoteras y chayoteras? Bueno, algunas, carnal, algunas, para que no se van a sentir agredidos. Y dicen que cuando suena el río es porque agua lleva. Sí, neta, el chiliwili, de veras, aunque te rías, brócoli. Fíjate bien, porque por ahí andaban en las redes sociales saliendo comentarios de que, oigan, ustedes no saben dónde hay gasolina verde, porque nada más hay roja en todas las gasolineras. Y yo dije, sí, ¿qué les? Pero no, sí es cierto, pariente, sí es cierto. Y de hecho ya salió una noticia de que hay una alerta por una posible escasez de gasolina en Chihuahua, dice De La Peña. El gobierno del estado manifestó preocupación ante la posibilidad de un desabasto de gasolina en Chihuahua y están solicitando una respuesta inmediata por parte de Petróleos Mexicanos para evitar afectaciones en distintos sectores de la entidad. El secretario general de gobierno, Santiago de la Peña, señaló que una disminución en el suministro de combustible podría generar complicaciones en el transporte y las actividades comerciales y la movilidad diaria, especialmente en un estado con amplias distancias y carreteras como Chihuahua. El funcionario indicó que existe una inquietud debido a la alta demanda de combustible y pidió a las autoridades federales garantizar el abasto para evitar impactos económicos y sociales en la región, pariente. ¡No creo! ¡Ay, Dios de mi vida! ¿A dónde vamos a parar? Dijo el Buki, pariente. ¡Ay, no! ¡Qué cosas! Fíjese, irse a vivir a Europa y perderse usted estos acontecimientos tan importantes y relevantes. Que si la marcha, que si llegó esto, que se acabó la gasolina, que no hay verde, que no hay roja. ¡Ay, Dios! Ya se la you know, parientes. 5 de la tarde con 41 minutos. Vámonos a una pausa, corte comercial. Ahí regreso contigo.
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0: Ay, ay, ay. Llega a toda la madre de todas las bandas, pariente. Es la banda El Recodo y La Cama de Piedra. Ay. Y es la que está sonando al sur y al norte.

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